Ay, chul, malay, dice, espero que esta Rosita no se haya equivocado de por dónde mandar su mensaje. Para el rey de las carreteras, Chico Pic, una recarga, una transmisión. Tú decides, amor público, amor. Azules, no hagan como los rojos. Hoy se quedaron callados. No nos aguantan, dice ese Benja Yas. No es el chico, es el Benja el que te retó, rey de las carreteras. No fue el Francisco.

Para la chica antoniense, yo estoy tranquila. Una hora más ya, a petición tuya. Deseo consentido, chica antoniense.

familia, de esa manera vamos finalizando con este espacio de músicas variadas que llegó gracias a Anónimo. Así que pues muchas gracias por habernos acompañado en este espacio. Así que pues vamos a quedarnos una hora más. Yo creo que pues de músicas variadas, ¿verdad, Erico? De músicas nacionales.

estás, ¿cómo se llama? Cansa estas horas y andaba yo haciendo algo indebido, pero sí, estuvo muy bueno. Y ay, uy, no, no, yo mandé el mensaje en lugar correcto. Ajá, ajá. Más te vale. Para la reina de Super Latino, mi chiquita Jessy, quédate una hora más. Si te pagan, no te quedes de embalde, gastas internet ahí por gusto y gratis, atentamente, rey de las carreteras. Quédate una hora más, si te pagan, no te quedes de embalde, gastas internet ahí por gusto y gratis. Sí, sí, me van a pagar. Yo, pues, hasta el momento le digo que es un joven, es un joven responsable. Bueno, de que sí se tarda, un poquito sí se tarda, pero de que sí seguro, sí seguro. Pero el niño capibaya, entonces, ¿te quedas una hora, no? O ya no vi. Jaspe Músicas Nacionales y todo sea por la chica antoniense. Bueno, vamos arrancando con la siguiente programación entonces de Músicas Variadas, que llega gracias a Eric.

Gracias por conceder mi deseo, Jessica. No soy yo, es el Eric que te concedió tu deseo. Bromas. De nada, chica antoniense, ¿ves? Valórame, valórame, porque te hago caso en todo.

0: Para Rey de las Carreteras, Adele Nay. Ben Haye, Sus Needs a Chum Upam Ni. Needs a Chum Upam Sin. Sus padres. No ha pagado a llave y quiere su reto aquí. ¿Qué piensas, tu amor? Obvio, mi mujer tiene que mandar. Amor, música nacional, no gustaría, pero aquí estoy mi vida, mi amor, mi cielo, mi carnita. Bueno, pues no es de música nacional, ¿sí? Yo nomás estaba bromeando, como dice la chica antoniense. Bromis, mentiris, así como las pestañas de las pestañas, ¿cómo se les dice a estas pestañas de Shaq Diamantí?
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0: Ese Benja ya se rajó, nomás vino a decir y ya se fue. Ese Benja ya no es hombre.

0: Hasta para el famoso ataque de Los Ángeles. Gracias por la sintonía. Yo más complacido con tus músicas.
1: El ambiente está bueno y la música va a bailar. 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
0: Para mi osito consentido, no seas mentirosa, mi Rosita Chichi.

0: Besitos ahí para Melanie, por si sigue ahí la Melanie, saludos ahí para Cruz Acosta también, saludos ahí para Francisco, a la chiquita consentida, a la traviesa, a Benja, al Pizarrico, saluditos para la reina, al niño Capibaya, para mi osito consentido, para Rosita, si sigues ahí Rosita, levanta tus dos pies.
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0: Para Benja, mañana se va a hacer este combate con la Delis. No me rajo, dice papá, pues Benja. Pensé que

para Genoé Velázquez también, saludos. El último saludo del Genoé Velázquez, si no agradece, ya no lo voy a saludar más. Porque ya me cansé de solo mandar y mandar saludos y las personas no agradecí. Para mi osito consentido, saluditos a la Chiwi, Chiwi, Chiwi de Petri. Apaga, sí, no me digas que es del, que es la Chiwi, Chiwi del Pedri, del jugador del Barça. Saludos ahí para ti, Chiwi, Chiwi, de parte de mi osito.

Anita dice por acá, ay, ay, ando diciendo por el frío, ¿cuál mentira, mi osito? Ajá, dice la suegra, ulala. Los tengo bien levantados, Lenoya, ¿quieres ver? No, gracias, ulala. A poco así, así habla tu suegra, puro ulala.

para el rey de las carreteras. Así como las cejas de la Sophie. ¡Ay, padre! Ya van dos. La otra se le cayó su maquillaje por la lluvia. Día Internacional de las Chaparritas. ¡Ah, caray! Hoy es mi día, la Rosita de Olivo. ¿A poco sí eres Rosita? ¿Eres Chaparrita, Rosita de Olivo? Me das un besito. Para la chiquita consentida, sí, aquí estoy. Gracias, mi chula, por el saludo. De nada, mi hermosa. Y las gracias por la sintonía. Para el pizza, mi chunguita. ¿Y de qué se trata el combate? ¿Y a qué hora? ¿Y quiénes van a pelear? ¿Son pesos pesados o pesos plumas? Dice, son pesos plumas. Pesos de plumas. ¿No, cómo se llama este? Peso de plumas. Van a ser pesos de plumas. Y los combatientes van a ser el rey de las carreteras y Benja, el Chapincito Hernández.

incluyes dos músicas, quebradita en el mar y obsesión de horóscopo. Uts, dice claro que sí. Uts, gracias Eric por una hora más con la Jessica. Prometo, sí, vas a ver que me voy a poner al tiro, ya que si ya se quedó dormido este Eric.

Rosita, gracias por el saludo, mi chiu chiu, del Pedro mío, Katchatni Papa. Lo de ulala, lo dije, lo que dice la suegra es ajá, ajá, ah, bueno, ajá.

gracias por el saludo, amor. Mis saludos al tío guapo. Saludos ahí para ti, tío guapo, de parte de Melanie. Voy complaciendo con estas dos músicas para complacer a Rosita.

complaciendo con estos temas para complacer a la chica antoniense, para Melanie. Gracias por el saludo, amor. Ay, sí. La música Naila, llorando bajo la lluvia, lluvia. Ay, abrígate bien, amor. No te vayas a enfermar. No vayas a salir, porque si no, te vas a mojar y luego te vas a enfermar.

Y todo por la chica antoniense Oculus. Van a pelear por la chica antoniense. Mientras ellos se pelean, ella le conquistó sin hacer tanta bulla. Dice, no, Germancito, no, no, así no. O sea, van a pelear. Y el que gane, no, el que pierda, lo vamos a bloquear ya. No es que se gane la chica, no es que se gane la chica Antonia. Para la chiquita consentida, me complaces, y así me complaces con la música de Noche Perfecta de Fuerza Rígida y Corazoncito de Aventura. Claro que sí, mi hermosa, con gusto. Bueno, ahí para, vamos a ver, ahí para mi osito consentido. Rosita, ¿a poco ya regresaste en la unión B? Ajá, ajá, ya, ¿cómo se? Hi, hi, H, hi, H, yeah.

Hayachi. ¿A poco sí la la Rosita ya regresó de la Unión? ¿A poco sí andaba en la Unión Americana?

Para Rosita, ah, sí, ya regresé de la reunión, mi osito consentido. Ulala, saber de dónde fuiste a sacar ese tu ulala, tu Rosita. Que ulala, que ajá, ajá, que no jodas.

0: Chicantoniense, ya me imagino, Chicantoniense, así, así, así lo bailaste en tus músicas.
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0: Para el niño Capibaya, aquí sigo y sigo. Dos músicas de Ayahuasca, Hombre Lobo en París y la otra Tren al Sur, Los Prisioneros.

Cita, ¿te vas a poner buzo caperuza o no? Antes que me voy a ver, ¿qué más? Buah. Oh, sí, eso también. Yo creo que son las únicas. Hay más, ¿sabes? Ni yo sé de dónde saco tantas cosas, pero ni modo, así soy. Ni por más enojada o triste, siempre yo.

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0: Bueno, muchas, ¿se van a poner buzos o me voy?
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0: Ay, no.
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0: Solo la Rosita se está poniendo viva.
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0: te voy a extrañar. Cuando ya no esté en este mundo, Malayes. Ya también te voy a extrañar, Rosita, cuando ya no esté en este mundo. Pero recuérdame bonito, por favor, no te vayas a olvidar de mí. Malayes, y voy a extrañar a Lajmi Chiu Chiu y Ayuy, eso será un grande dolor, dice. Pero bueno, lo bueno es que te falta como unos 50 años todavía para eso, porque aún eres joven para irte. Ahí para la chica antoniense, pues sí, chica antoniense, ponte viva, mami. ¿Y yo qué? Tú te estás quedando dormida, chica antoniense. No solo que por ti me quedé y te quedas dormida.

Y me dijo que era soltero cuando me llevaba al río. Bromis. No, no creo que sea Bromis. Yo creo que es la neta del planeta. Me dijo que era soltero. ¿Qué es? Si tenía mujer el menso, me imagino.

0: al Pizarrico, yeah, mija, la canción Mujer, Dos Mujeres, Un Camino. Sigo y sigo, la de Laura, ¿verdad que sí, Pizarrico? Yo sé que le gusta esa música de Laura. 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
0: Saluditos, chica, chica de Antoniense, de Antoniense
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0: Es chica antoniense, no chica antoniense. Saludos ahí para ti, chica antoniense, de parte del Pizarrico.

0: ni voy en la.
1: Pero Rosita, te... Uy, yo olvidar de unas personas, no creo. Yo nunca me olvido de nadie, güey, desgraciado. Pónganse buzos, caperuzos. Más le junto tu osito consentido, Rosita está. Pero bien de la patada, está bien dormido.
2: ¿Qué tal si nos subimos a la zorrita? Le compramos un seisito. 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
1: Para Rey de las Carreteras, y aquí sigo, bebé. Gracias, Rey de las Carreteras.

Y ay, uy, gracias, Jesse, por mis músicas. De nada, mi hermosa. Para mí es un gusto complacerles con sus músicas. Buenas músicas. Solo que complaciendo con anuncios y comerciales.

Para la chica antoniense, es que andaba preparando esto por eso. No, y sí, de antoniense, che. No le. Usnela, si ya de antoniense, eres chica de antoniense. Ah, ¿a poco sí? ¿Quién se nos casa? ¿Tú? Para el pizarrico. Ya, ya, ponga, ponga. Usted manda, preciosa y coqueta locutora. Mejor ya no hablo mucho, muchas, porque ahora el pizarrico ya me dice cotor. Y así ya no juego yo. Para Rosita, Rosita consentido, ¿te vas a poner buzo, caperuzo o digo tus verdades aquí? Mejor di sus verdades, solo así se va a despertar. Por ti, soy tu esclava y tu pendeja, aunque tú estés feliz ahí. Soy tu esclava y te faltó decir tu mandadera. De... Para la chiquita consentida, yo ya te dejo, mi chula, ya me voy, que tengas una feliz un feliz descanso. Hasta mañana, mi chula, que descanses. Muchas gracias, mi hermosa, igual que descanses. Y pues te espero el día de mañana. Cuídate. Para el niño capibaya, su santo Dios, Dios de la gloria. ¿Qué onda, Cedi? Dios de la gloria, anda la guarda, ¿qué andas haciéndole, que no te pones al tiro? Te tengo que llamar todavía, porque si no te llamo, no te despiertas. Para Rosita, mira lo que me vinieron a dejar. ¿Qué pezones esos? Yo veo que el otro es una cebolla.

0: Como el rey de las carreteras, vamos escuchando un audio por acá de él.
1: Perdón, porque digo la que le fueron a regalar una cebolla. Ay, Dios Padre, o sea, para que llore más. ¡Qué rollo! ¡Ay!
0: La rey de las carreteras.
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0: Eric, me dijeron que te la pasas hablando de mí y que no me puedes superar. Sigue tu camino, que a mí me va mejor, ahora soy peor por ti. Te pasas, mano, te pasas. Órale, órale. Bad Bunny, baby, el conejo malo. Culo a chue, Eric, culo a chue. Dímelo bien.

0: Cajilla, ¿no? Es durazno. Y silvestre, digo, ciruelas. ¿Caspe? Silverias. Silverias. Ciruelas, algo así, ¿ves? Y así soy muy consentida. ¡Ulala! No, pues qué bueno, dichoso. Dichosa tu Rosita, no como otra. No tiene perro que le ladre. Para la chica antoniense, bueno Jessy, bueno Jessy, agradezco el sábado, digo el saludo, ¿le? Ahora sí ya me despido, ya voy a ir a cenar, desde ya buen retorno a casita, muchas gracias chica antoniense, igual un buen retorno a tu casita y te vas por la sombrita. Sea buen provechito, no te vayas a ahogar. No te vayas a ahogar ahí comiendo o tomando, no sé qué, qué vas a tomar, chocolate, café, no sé. Para el pizarrico, mi chunguita, ya falta poco para el fútbol, confirmado, Belinda, Shakira y su guaca guaca. Waka waka, Samina mi masacre. Y Los Ángeles Azules, entre otros artistas, para la inauguración del Mundial del Fútbol. Ya me imagino ayer Germancito cantando su waka waka,
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0: Solo que ya no me sé. Para Eric, puchicas, man, porque cada vez que están sonando mis músicas, produces esos feos, produces aquí. Esos feos audios del rey de las carreteras. En el mejor momento, arruina mis músicas.

esas dos mujeres que comparten al pisar. Para el niño capibaya, tío. Bad Bunny, baby. Como así, caca, caca. Caca, caca, ea, No es caca, caca, es guaca, guaca. ¿No, cómo es? Ajá, sí, es guaca, guaca. Esa mina, mina, soy. Dios mío, contigo, esta gente. Bueno, y así que hermosa, te decía feliz descanso, retorno a casita, bendiciones siempre. Gracias por mis músicas y te volveré a escuchar el día de mañana. Bye, hermosa. Bye, Eri, cuídate. Ahí te espero mañana, sin falta, por favor. Para Rosita. Ay, malay, las dos mujeres. Por un hombre será justo eso. Sí, eso es justo y necesario, che.

¿Cómo se? ¿Y qué menciona el chute que habló ahí? Ash tenía que ser un chute. Se mete donde no lo llaman. Y el que está aquí es un chiquito chiu, no es cebolla. Es un chiquito chiu. Es un chiquito chihuahua. Bueno, ahí para Rosita. Bueno, ahí para el rey de las carreteras. Erichaca, si arruino tu música también arruino tu vida, chato. Arruino tu vida. Ahí para Richard. Saludos, Richard. Entra. Pero mejor ya no entres porque ya vamos de salida nosotros. Para Germancito, esa novela de dos mujeres, un camino, sí, era el éxito. Una buena novela, te lo recomiendo que lo mires, mi chunguita. Dice, no me gusta esa novela a mí. Aquí puro, en el nombre del amor. Puro Teresa. Para Genoa Velázquez, aquí sigo, Jessica. Pero los saludos ya no hay, dice, ya no hay porque no agradeces.

Bueno, familia, de esa manera hemos complacido hoy con las últimas músicas y la sugerencia del rey de las carreteras. Y pues de esa manera entonces vamos finalizando con este espacio, así que pues de esa manera me despido con cada uno de ustedes. Que tengan una excelente noche. Un feliz descanso desde ya y para todos y todas. Finalizamos este espacio que llegó gracias a Eri. Bueno, para que no me Velasquez. Agradezco pues, Jessica. Agradeces, pero yo en ningún momento vi un gracias. ¿Qué pasa allí? ¿Qué pasa allí? Para Rosita. Bueno, desde ya feliz descanso, Nakulani. Hasta mañana. Le va, Jena, Rosita, ahí te cuidas. Ahí te vas con cuidado. No vaya a escuchar mañana, no vaya a ver en el Facebook que la Rosita ya está desaparecida. Para, bueno, ahí para Rosita, ahí te espero mañana, Rosita, para el Pizarrico. Entonces, mi chunguita, cuando comience el mundial, no me busques, no me llames, solo fútbol. Arriba, Chapines de corazón. ¿Cómo se burlaba que sí, Germancito? Así no juego yo. Ah, pues entonces no lo voy a buscar, no lo voy a llamar. Pero luego no se extrañe si no ve ningún mensaje mío allí. Pues, hermancita, cuídense, que tengan una excelente noche. Nos saludamos el día de mañana. Bueno, familia, con permiso. Bye, bye.

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sí, pues aquí un temita, algo de lo bonito que andamos estrenando apenas, igual que el primer día, algo bonito que estamos por ahí entregándole a toda nuestra racita, esperando que le guste. Y bueno, vamos a continuar con los temas, con los saluditos por allá para toda mi gente que ya anda pisteando, que anda bailando, y tenemos algo preparado.

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pues aquí un temita, algo de lo bonito que andamos estrenando apenas, igual que el primer día, algo bonito que estamos por ahí entregándole a toda nuestra racita, esperando que le guste. Y bueno, vamos a continuar con los temas, con los saluditos, por allá para toda mi gente que ya anda pisteando, que anda bailando.

empezar con un temita, algo de lo bonito que andamos estrenando apenas, igual que el primer día, algo bonito que estamos por ahí entregándole a toda nuestra racita, esperando que le guste. Y bueno, vamos a continuar con los temas, con los saluditos por allá para toda mi gente que anda pisteando, que anda bailando, y tenemos algo preparado.

Bonita, algo de lo bonito que andamos estrenando apenas, igual que el primer día, algo bonito que estamos por ahí entregándolo toda nuestra racita, esperando que le guste. Y bueno, vamos a continuar con los temas, con los saluditos por allá para toda mi gente que anda pisteando, que anda bailando. Y tenemos algo...

que sí, pues aquí un temita, algo de lo bonito que andamos estrenando apenas, igual que el primer día, algo bonito que estamos por ahí entregándole a toda nuestra racita, esperando que le guste. Y bueno, vamos a continuar con los temas, con los saluditos por allá para toda mi gente que ya anda pisteando, que anda bailando.

Estamos arrancando programación del doble play, dos músicas del mismo artista. Bienvenidos y bienvenidas a nuestro espacio. Gracias por estar a full sintonía. Bienvenidos, buenos días a familia.

días, familia. Miércolesito alegre para cada uno de ustedes. Llegó el miércoles, lo que tanto estaban esperando a mitad de semana. Bueno, es lo que yo estaba esperando, yo también. Ahí para Marvin González, bienvenido. Ahí para Peluchito, por si se encuentra por ahí, rey de las carreteras. Puchicas, este mensaje, porque ahorita no. Esa familia, doble play, dos músicas del mismo artista, llévale, hay oferta, dos por uno. Gracias por la sintonía, vamos arrancando programación, que llegue gracias a la preciosa Sofi Hernández. Gracias por la sintonía, familia, vamos arrancando programación. Gracias por estar a full.

estamos ahí para el gato. Saludos, gatito, por si ya te encuentras ahí. Ya me vine para acompañarte. Gracias, gracias por la sintonía. Eso, familia, vamos arrancando entonces. Más bien, ya hemos arrancado. Desde ya pueden sugerir sus músicas. Pónganse las pilas, pónganse las truchas, pónganse las leves. Porque hoy vine con todo para tumbarlos a todos, bro. Ahí estamos entonces. Continuamos con más de nuestra programación de músicas. Músicas del doble play, dos músicas del mismo artista. Así que aprovechen, porque esto es una oferta, una oportunidad que llega nada más una vez en la vida. Si no la aprovechan, ni a ustedes.

Estamos ahí para Héctorín. Buenos días, dos músicas de Alex Lora. El tri parece fácil, otro cuando tú no estás. Gracias, hermosa, dice por acá. Muy bien, estaré complaciendo con tus músicas, Héctorín. Gracias por la sintonía. Saludos ahí para Pedro Velázquez. Gracias por el saludo. Eres muy amable. De nada, Pedro. Ya tú sabes. Siempre es un gusto. Ahí para Anthony García, la mejorcita de Tele. Saludos aquí en sintonía, mi vida. Gracias a Anthony, bienvenido a la programación.

ay, ay, uy, de esas, ¿no? Ahí estamos entonces. Saludos cordiales ahí para la chica, si sí, por si sí ya se encuentra ahí. Y si no, pues de lo que se perdió, la, su saludo, rey. Saludos ahí a la traviesa. No, luego me dice que no, y mi saludo, que no, que se la lluvia, saludos traviesa, la Rosita Chivil también. Por si están ahí, si no, luego me reclaman sus saludos, si no hay.

ahí para el malvado feroz. Full, full, full, full. Sintonía, dos músicas de Banda Cuisillos Vanidosa y el otro de Banda Cuisillos No Señor Apache. Gracias. Muy bien. Ahí para Pedro Velázquez, sé que no soy tu audiencia favorito, pero gracias por el saludo. No te hubieras molestado. Es que como tú me dijiste, es guácala la otra vez, eso sí me dolió, le calé, Pedro. Ahí para Marvin González, ahí para Martínez Domingo. Hola, muy buenos días, Amelis. Me complace con dos rolas de los Bukis. Qué duro es llorar así. La otra, tus mentiras. Y ayú, feliz cinturita de semana. Y ayú. Gracias. Ahí para Rosita Chihuil. ¡Ulala! Yo ya iba a reclamar mi saludo. Gracias por el saludo. Me saludas al Velázquez. Saludos vos. Saludos para dicha Velázquez. Hoy sí te ganó la Chihuil. Te mandó saludos primero a ti. Ahí estamos. Voy complaciendo con esta música. Sugerencia ahí de Héctorín H.H. Pérez. Así que vamos complaciendo con estas músicas que me había sugerido. Así que gracias a cada uno de ustedes que se encuentran ya en sintonía. Muchísimas gracias. Parece que mis audiencias del día de hoy se quedaron dormidos.

0: para Tony Domi. Ahí para Tommy Domi Pérez. Saludos, preciosa. Dos rolas de Grupo Mandingo. Déjame intentar. Y el otro de Grupo Mandingo. Bailarín Ding Dong. Gracias. Muy bien. Parece que esta programación sí les gusta mucho, muchas, porque tengo muchas audiencias. Nuevas mis audiencias, miro yo ahí para Pedro Velázquez, gracias Chihuil por el saludo, ahí para Rosita. Ahí pones mis dos músicas, le ulala, ulala, ulala, chala. Sos chivachas, cabres, una ulala, chirrosita. Ahí para la flaquita chaparrita, hola, hola, saludos desde. Desde allá hasta aquí, le chaparrita. Ahí para la flaquita chaparrita, hola, hola, saludos a Deli. Suelta mis rolas ahí de Alfa 7. Porque te quiero amor y amor real. Y gracias, mi preciosa flaquita chaparrita. Ahí para Sofi. Hola, hola, saludos, mamita Delis y Ashen Petekin Ries. Llegó, llegó tu patrona, la mamis de todos los flaquitos. ¿Cómo así? La mamis de todos los flaquitos, le. La necesidad. Y del tentador le está chupillo, pa' que re. Mis rolas de Grupo Libra, un amor diferente y único entre mil. Muy bien, mamacita, bienvenida patrocinadora, patrona. ¿Qué tal? ¿Cómo está usted? ¿Cómo amaneció? Hablando de mi mami, de los flaquitos. ¿Qué es? ¿Qué ha sabido del flaquito Canch? No he sabido nada de él ahorita. No se ha reportado ya en estos días. ¿Qué pasó? ¿Qué pasó? Ahí para mi amistad. Ya llegué, saludos. Bienvenido a mi amistad. Ahí para Chiva. Es al millón dos músicas de Grupo Los Quiero. Lejos de ti. El otro de Grupo Los Quiero. La reina de mi vida. Gracias, hermosa. Ay, ay, uy.
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Bueno, estamos, ay Dios mío, ¿qué pasó por acá? No, ahí sí, esta música como que dice, hizo chup. Chup, ya es hora de dormir, muchachas. Ya es hora de despertar también, Rita.

0: Solo que mi mi señal creo que se puso celoso, ¿la?
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0: Ahí para Anthony García, mi amor Adeles, me complace con dos canciones de Mandingo. Uno, vamos a amarla a los dos, y el otro, el recado, eso, y ahí mi vida dice muy bien. Ahí les damos la bienvenida ahí a los nuevos, son puros nuevos, están aquí, miro yo. Ahí para Héctorín, a Tony Donny Pérez, a Malvado Feroz, bienvenidos a nuestra programación, que son nuevos. Ahí para Toño Hernández Pérez también, bienvenidos, son como cuatro nuevos que por acá están en sintonía, pues bienvenidos, fuertes aplausos para ustedes, bienvenidos a la programa. Ahí para Toño Hernández, full sintonía, dos músicas de Joan Sebastián, Diseñame, y el otro de Joan Sebastián, Tú y Yo. Gracias. Estamos, gracias. Ahí para Chica Sexy. Hola, hola, buenos días, mi amor. ¿Qué tal? ¿Cómo amaneciste, baby? A la mango, me confundí. Amanecí muy bien pensando en ti, mi baby chi, mi baby chi, mi baby tum, mi baby todo. Ya tú sabes, mami, ya tú sabes, todo es tuyo.

0: Para chicas sexy. Olis, olis, buenas mayo, ¿qué tal? ¿Cómo estás? Saludos, nice, que progra nice. Doble play nice, le mami nice. Desde allá puedes sugerir tus música nice. Ahí para Sofi. Saludos a mi papi Santos y a mi primo Santi Faustino y a mi cuñado Oscar, están en la trabajación de la construcción. Bueno, me llamo Jorotzilu Watch la baile Sofi. Me llamo Jorotzilu Watch la primo y también me llamo Jorotzilu Watch la cuñada. Oscar, que tan que recta per chakre, tan que ya tocher chak. Es para chihuahua, con todo chihu. Ahí para dos y de chihuil, ante pacas o nuevos la.
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0: No, sí son nuevos porque nunca habían estado por aquí. Ahí para chico inocente. Hola muñeca, saludos y en sintonía. Florecita Chaya va a sonar tu alabanza ya con la Leti. Apúrate, ay ajá.

No se quiere tus músicas. Gracias, chico inocente. Seré complacido con tus músicas. Bueno, bueno, bueno, familia, póngase al tiro. Culpa mía no es si me duermo un rato, rico. Ahí estamos, voy complaciendo ahí a al malvado feroz con el señor Apache. Uy, qué miedo. Ahí está, ahí para Rosita Chivil. ¡Ay, ajá! ¡No jodan, que no jodan! Ahí para Chico Inocente. Yo también soy nuevo. ¿Quieres aprobar? ¿Quieres aprobar? ¿Y cómo lo pruebo? Bueno, si me explicas un poquito ya.

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Ahí para chicos, para miradas. Muy buenos días, linda flaquita. ¿Cómo estás? ¿En qué programación estás? Estamos en el doble play, doble play. Ahí para Santi Faustino. Hola, hola, Delis. Me complace con 4 rolitas de Peso Pluma. El reloj y daño y las otras 2 de Junior H, demencia y la otra, las noches, porfa, Delis.

0: ¿Qué hora in?
1: Así él es up, y pues, ¿qué le pasó, pues? Hey, para Martínez, domingo, gracias por la complacencia, Delis, que tengas una linda mañana, alegre, y ayuy. Jessy, es así, que ya te vas, Martínez, domingo, papá, con tu otra música.

0: pero chicos, roba miradas. Hay tráfico, amor. Sí, sí, hay. Pero si preguntas tus músicas ahorita, desde ya, porque si no, te vas a quedar de último chu.
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0: Y no me digas, sí, mis músicas, sí, mis músicas. Chatarri, porque aquí quiero paciencia. Porque sus músicas siempre van a estar sonando, solo que un poquito tarde. Ahí para Rosita Chihuili, y ayúd. Qué difícil olvidar de ese, qué duro es llorar, cha. Ay, ay, ay. Yo creo que fácil es llorar, muchas. Lo duro sería olvidar de las... Bueno, de los recuerdos que quedaron. Ahí estamos, ahí para Laura, Genaín, como me recibe mejor, Gena, Utsnei, Panon, Pitenokle, y Geno. Eso es Laura, Chercha Dondrik. Share, así dice la música. No, señor Apache. No, señor. No, no, no, señor Apache. Así dice la música, Ri. Cuando llegaste, es cabal, llegaste tú, Ri. Pero no te enojes, el Laura. El enojo te va a hacer daño. Le va a hacer daño al bebé.

Ahí para Chico Roba Miradas, dos músicas de los Temerarios, Enamorado de Ti, la otra de los Temerarios como tú, ella es el amor, y son Chachu, y ya llegó el Capitán Azul. Ahí para Sofi, no le pasó nada, está bien, ahí te aviso cuando comemos campero, por él cuando llegue allá, ven, no. No les dijo nada, pues, dice. ¡Ay, padre! ¡Ay, sí! ¿Dónde se fue el malascón? Engañoso, ¿por qué no me avisó y no se despidió de mí? Ahí para Martínez Domingo, ¿quién dijo que ya me voy a Delis? Y aquí sigo y sigo y sigo.

Feliz amor. Yo pensé que ya te fuiste porque que tengas una linda tarde, no, una linda mañana, cachaya. Ya pensé que ya te habías ido. Oigo, lo siento, capaz el doble play de este día miércolesito alegre. Ay, ay,

0: Why not? 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Ya capaz, toca que acudes y no haces. Jane, jane, quien rayo de rir. ¿Quieres un tuyo así? Lo chupas, que ha caído. Dámelo, Rosita, dámelo, dámelo, lo quiero, lo quiero. Ahí para Laura, no nada de bebé por ahora, te digo cuando ya baile. Y mi cachelri, ya tole Laura, cacorce en cachelri. Ahí para Gato Pe. Hola, buenos días, ¿qué tal? ¿Cómo estás, mi amor? ¿Cómo amaneció la niña más preciosa? Ya estoy al triñón, cuéntame, ¿cómo te has comportado? Ya llegué bonita. Yo me he comportado muy bien, te mandé 20 saludos. Ninguno me has agradecido, legato. ¿Qué pasó? ¿Qué pasó? Rosita, excuñada, por favor, no le enseñes nada a la Delis. Ella está con antojo.
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0: Ahí para Sofi. Qué lástima, no se despidió contigo. No avisó nada, lo importante me dijo a Mile. Padre, seré y se nota. Que si son algo, le
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0: te... Ahí para Chico Ropa Mirada, se hizo chachú. Sus mentiras. Saludos, hermosa Sofi, ¿cómo estás? Te quiero mucho, Sofi. Ahí para Gato.
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0: Y para la preciosa Lauri. Tomo de música. Dos músicos ahí. Espinosa. Esto es pa' mi viejo y al diablo lo nuestro. Porque aquí nada de mix, nada de mix. Y aquí voy a estar. No va a ser mix, Laurita. Pero sí, va a tardar un poquito, le mami.

No sé si se escuchó el mensaje todavía del Anthony Tamayán. Hola, hola, prepaso que ya llegué yo a Delhi. Saluditos, pero de la mera buena. Ya, bienvenido, Anthony Tamayán. ¿Qué tal? ¿Cómo estás? Bienvenido al programa. ¿Cómo te encuentras? ¿Cómo está el ambiente allá en tu ciudad? En la ciudad capital. Hey, Bragato, perdona, Delis. Con tanta emoción se me olvidó de agradecerte mi saludo de parte tuya, mi amor. Me cae mal ese padre Adán. ¿Sabes por qué me cae mal el padre Adán? Porque él anda con muchas monjas.

0: Costilla Laura González. Dios te saludos César, te quiero mucho, ¿y es? Hatri gelat shakhun. Tierwina, kawahat César.
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0: Soy algo, ¿y es? Son algo, ¿y es? Nori, yo no soy... Yo no soy nada con el flaquito. Shatne atre tal re Adeli. Casi va un año que lo conozco. El Yayu. Gracias por el saludo, tía Laura. Haska, ya chuele, tía.
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0: Haska, ya chele, sopi, lecha, Laura, chele, re. Chele, re.

Voy conociendo a la preciosa Rosita Chihuahua, el gato Pequi, ya te dije. Yo no soy ex y yo soy tu cuñada más de respeto. ¿Tú? Yo le dije, ¿quieres ya? ¿Quieres ya? Al rato lo voy a dejar para que no se quede con antojo tu su chilpayate. Y para gato, preciosa Delis, no me gusta que uses la palabra ni sexo solo para gente naco. ¿Así te? Preciosa Delis, no me gusta que uses la palabra

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0: Ahí para el conquistador. Primer lugar, muy buenos días. Segundo lugar, por favor, de cambiar el nombre del rey de las carreteras. Por favor, ya me duele la cabeza. El eso linda a mí Adele. ¡Súsela! Ahí para Laurita, Quinyaj, una mang para que Katsup Tzaj, o sea, para que lo chupas, lea.
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0: Quinyaj, una mang con la Laura Chazopi, Katsup Tzaj, chla, pensando que rela,
1: ¿eh? Sí, poder salir de este.
0: Imaginando que relaja, güey.

0: Carreteras, cambiar el nombre y es desde cuando los patos le tiran a las escopetas. Eso ya suena a envidia igualito que el gato mugroso.
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0: Ahí para Rosita y Will. Ya no más antojo te doy. Mira lo que me hace su
1: cancha.
0: Estamos ahí para Gato Peck dice:
1: amor,
0: si cambias el nombre del rey de las carreteras, no cambiaría nada, porque la que afecta mucho es el audio, digo yo pues. Ponte las pilas, mamá, porque me voy si no lees los mensajes rápido o no tengo tu tiempo, dice por acá.
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0: ¿Cómo así, gato? No te entendí ni madre.
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0: Ponte las pilas, mamá, porque me voy si no lees los mensajes rápido. No tengo tu tiempo, dice por acá. Va, pues, date, pues, a la China. Tus mesas, ¿qué más quieres vos? Ahí para mi amistad no tiene precio. Ya, yeah, you.
3: Ya, yeah, you.

0: para Chico Inocente. Saludos, chicas. Estoy sa, sa, sa, yukusa, yukusa, sa, sa, sa, ajúa. Yukusa, que estoy en el Chico Inocente, la hice. Yukusa, yukusa. Ahí para mi conejita Hernández, a la china, saquen de allí, Lea Delis. Buenas, mis cotas, en salud, le, yo le, a ver, la gente acá, salud, mi conejita, pero nadie me agradeció, Susana, nadie me agradecieron su salud, de años. Ahí para acá, tope, Cris, ¿sabes por qué estoy mandando mensajes hacia Adelis? Estoy a probar tu paciencia, pero veo que eres bien agresiva, mi amor. Así me gusta, me encanta, chula, que eres bien agresiva. Puedes maltratarme, pero no me dejes, Adelis. ¿De veras quieres maltrato? Por razón me dijeron la otra vez. Tienes que maltratar al gato para que ¿qué? Se quede ahí contigo. Que le gusta el maltrato, porque allá en otra taquería lo maltratan mucho y ahí sigue teniendo todavía. Órale, sí, ya entendí ese rollo tuyo, le gato. ¿Pero por qué te gusta que te maltraten, le gato? Porque... ¿Ah, no te gusta lo que es una mujer cariñosa, que te trate bien, que te quiera? Y además, ya leí todos tus mensajes, solo que tú no lo escuchaste. Seguro te fuiste al baño y por eso... Complaciendo y haces chiva, complaciendo tus músicas, ahí para Rosita Chihuil. Ay no, ya me das miedo, ay no, ya me das miedo. ¿Así es? ¿Así es, Rosita Chihuil? Ahí para Flaquita Chaparrita, pues ya Delis, mi saludo ya nos sigue. ¿En cuántos minutos viene mis rolas?
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0: se va. Tus rolas después de esta música, mamacita. Ahí para Juanito. Hola, Delis, buenos días. Y un rato, Delis, bienvenido a Juanito. Hasta Cuigle. Ahí para Sofi, borró su mensaje, no sé qué borró, pero ahí borró. Ahí para Peluchito López, ¿cómo que nadie te agradece el saludo? ¿Cómo te voy a agradecer, mi amor, si yo estoy aquí en sintonía? Ni un saludo para mí, soy tu fiel oyente, pero no me saludas, tú sabes que estoy gobernado. Yo, pero aquí estoy contigo, aunque no me saludas, pero yo te amo. Suslan, Peluchito, yo te mandé saludos cuando inicié programación. Dale, yo creo que llegaste un poquito tarde. Ahí están, seguí para Benja. Hola, hola, serio super latino estrella. Estrella, chicón, loco. Saludos a Delicia, estoy en camino, en sintonía. Y gracias por el saludo de hace rato, mami. Flaquita, hermosa, chula, preciosa, labios. Ahí estamos, ahí para el rey de las carreteras, ese cuñi, si ya vas aprendiendo, ese gato, mándalo allá donde vino, pobrecito, ya está traumado con tantos insultos. ¿Y tú, rey de las carreteras, cómo le haces para no estar traumado? Porque a ti te maltratan mucho también. Más que todo, ofreces amor y nadie te hace caso, ¿eh? ¿Cómo le haces para que... Para que no te quedes traumado, le rey de las carreteras. Ahí gracias, Chiva. Gracias, mi niña hermosa. Ahí para mi conejita Hernández. Pero no te enojes, le mi gelale. Colica club. Que saja, we iguale, genios. Che, huesaj, le wey, igual a us, conejita, huesaj, huesaj. Me dejo. Sexy nice, yeah, ponte a giro, sexy nice, ahí para Benja. Saludos a mis paisanas y a mis paisanos, mis vecinos de Patachac, de San Antonio Sija, de Chuparreto, gracias, mi música. Otra música, estoy suele Benja, joñoso. Y para Laura, si no quieres mango, sobrina, entonces te doy un tu plátano. Un tu plátano, le. Y si no quieres plátano, te doy dos naranjas, le. Ahí para Sofi. Saludos al Juanito. Pues sí, nuestros tenis, Juanito. Haz con Juanito, Shaq dice cosas, nunca lo cumple él. Shaq upa, Jonaru, palajruk, le rey de las carreteras. Prometen y prometen, pero nunca, nunca, nunca cumplen, ¿así? Son iguales que los presidentes de los diferentes partidos. Ahí para rey de las carreteras, te maltrata, yeah. A mí nadie me maltrata. Si te maltrata, ya no dices tu verdad, pa' vos.

para Rey de las Garreteras. ¿Cuándo has escuchado ofreciendo amor, vieja loca? Una cosa que ya encontré mi media naranja. Yo, loca, tú serás el viejo loco ofrecido. A mí no me digas vieja porque yo apenas tengo 18 años. Si tienes dudas, pregúntale a mi sexy nice, ella sabe. Ahí estamos, familia, complaciendo con más música por acá. Gracias por la sintonía que nos brindan. Saludos cordiales ahí para Aces Chiva. Gracias por la sintonía. Voy complaciendo a la flaquita chaparrita con estas músicas. Ay, ay, ay. Gracias ahí para Shonito, dice. La única la que no se enoja es la Sofi Adeli. Sus piernas con la Sofi, sí que se enojará. ¿Qué putz? ¿Qué? ¡Oh! ¡Cholorre! Aquí el que no se enoja, no se enoja y no se enoja y no insulta y no insulta y nada, ya que escucha lo que le dicen, ya que escucha lo que le dicen, no dice nada. Es pues nadie, porque todos son agresivos.

para Sophie, si es posible, unos tenis de plataforma, ¿le? Y un pantalón estilo cholo, ¿le? ¿Para qué preguntas, Sophie? El sueñito no va a cumplir, vas a ver.

0: para Juanito. Y para Juanito, ¿qué dijo la Sofía Delis? Que no cumples nuestros tenis, le mentiroso.
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0: Ahí para mi corejita Hernández, el carretera se está ofreciendo amor a mi morrita, le sinvergüenza ese señor. ¡Jajú!
1: ¡Ay,

para mi osito consentido, dice, hola, hola, hola, hola. Ahí para reír de las carreteras, apenas tienes 18, pero ya piensas como señora de 50 años. ¡Chale! ¡Síguele, síguele, síguele! Yo pienso, pues sí, qué bueno que si pienso ya como una señora de verdad y no como un niño. Pensando que soy un niño y yo tengo 80 años. Queriendo conquistar a una mujer de 18 años, yo tengo 50 años y horri. Síguele, síguele, pero no vayas a llorar, dice por acá. No, no voy a llorar. O sí, o si lloro, pues ni modo. Pero sería la mi lloración, lo hago en ahí en la radio. Y ya, siguiente día, ya no hay nada. No como otros que amenazan en privado.

para Rosita Chihuil. Por el momento, tú has sido una buena maestra. Así, así me gusta que me digan, soy buena maestra. Entonces yo creo que estoy enseñando buenas lecturas, digo eso. Buenos trabajos, bueno, la verdad, es que así me gusta si dicen que soy buena maestra. Todos van a ganar este año con esta maestra chingona.

0: pasó, pi? Plátano y el día. Uts, pero con mucha crema, le y naranja, le. Ahí para el conquistador. Mejor póngale el famoso Ibón Adelis. El famoso Ibón. ¿Y por qué le dicen así el rey de las carreteras? Ahí para chico ropa miradas eso, chachu. Y ahí para flaquita chaparrita, yayuy. Gracias por mis rolas, Adelis. Porque te quiero, amor. Te necesito.
1: Yayuy.
0: Ahí para rey de las carreteras. ¿Y quién me dijo que estoy ofreciendo amor a su vieja? Te la voy a bajar, perro.

0: Jalera y de las carreteras, Nayis. Mi conejita, te voy a bajar tu vieja fierro, chachabuela. Lo bueno que en diciembre me voy en Guate, ja, ja, a mí eso que me importa, ni te estamos preguntando. Ahí para Rosita Chihuín, eres buena alumna, lo aprendiste muy bien de tu maestra. ¡Ulala! Ajá, sí. Solo falta que voy a decir. ¡Qué putas! Voy a decir. Cabal, mi maestra va a estar orgullosa de mí. Ahí para el sendito, Sofi, te digo algo. ¿Qué fue lo que te dije sobre los nenes? Solo la verdad, Sofi.
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0: Que nunca mandas y no cumples tu palabra, le Juanito, ¿pa' qué? Que solo le mandas a tu momosteca, le.

Ahí para Laura González, no creo. No creo yo que ganamos más, no perdemos como el año pasado, le. Dale, porque tú estás enseñando malos ejemplos, le. Ganamos, pero malos ejemplos, le. Hija, no. Malos ejemplos, y Laura, ¿qué es el mal ejemplo que te estoy enseñando, le? Ahí para mi conejita Hernández, a mí qué me importa si vas a llegar en Guatele, perro chucho, las carreteras, le ají.

para rey de las carreteras. Discúlpeme, Nesh, ustedes se empiezan a pegar. Ustedes se empiezan, chicos. ¿Qué vamos a empezar nosotros? Ahí para Sofi, ayuy, amor real, Kincharri, pero luego recuerdo ya no está el flaquito y el tentador le gol de la Sofi. Fascinante música de Sofi. Ahí para Satanás, saludos a Deli, saludos a Satanás, bienvenido. Saludos, Juanito, saludos para ti, Juanito, de parte de tu amor, el Satanás.

Ahí para Satanás, ¿a poco el Janito no cumple? No, sí, siempre él habla, pero no, nunca da nada. Creo que su momosteca es muy celosa. Ahí para Rosita Chihuil, ulala, ulala. Decirle Rosita Chihuil, ya fue la totis.

ahí para Sofi. Adelis te iba a decir algo, pero mejor no, porque tú lo dices al público presente. Decímelo en privado, Nejes. Ahí para Rosita Chihuil, venía a traer dos, te doy. ¿Segura? Tango tanta, ocho, Rosita Chihuil, ¿por dónde más o menos vives tú? Mejor venía a dejármelo mejor, ya sabes.

0: mi carita bonita, ¿cómo va mi orden? Estoy muy desesperada, Deli. Necesito hablar contigo en privado, mami. Me urge escuchar tu voz. Ya me enculé contigo, Deli. Te urgirá, pero como ya ves, yo ya no contesto llamadas de mentirosos.
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0: Ahí para chica sexy, pues sí, Mayon, Mayonice, ya fui a bajar tu ciruela, na. Hola, chica sexy, chica sexy, chincha. Oh, la lejunicha, Dios mío. Ahí para Rosita Chihuil, venía a traer dos, te doy, pero yo también no sé dónde vives, no conozco tu casa. No te preocupes, yo te mando mi ubicación.

0: Hablando a la momostega de Liz, estoy pensando, le doy otro proyecto, pero a lo mejor le doy la Sofía Adelis. Estoy pensando en lo que me dices, Adelis Schachtenberg, ¿cuál proyecto está soñado el pobre Juan
1: Adelis?
0: Nerela, le proyecto del anuncio, le. Ahí sí, junto a anuncio está hecho miércoles, le sanito.

0: Tony García, dice por acá. Eso, gracias, mi amor Adelis. Besitos, muac, muac. Y ahora Sofi, vamos escuchando su audio a ver qué nos dice.
1: Hola, hola, muy buenos días, Adelis. Gracias por mis músicas. Que es bajarí, yo que escucho, no, pero ya tú sabes, te gataría a comer campero, o sea.
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0: Lucrecia, ¿se acuerda de mí todavía?
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0: Ay, para la rosita de Willy Ayuy. Vamos a amar las dos socias.
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0: Y para Juanito dice, saludos Satanás, entonces Satanás, ¿me das una de tus cubanas o no, Satanás? Y para Rapanote, ay ajá, ni un saludo, la
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0: ¿Cómo te voy a mandar saludos si estás con la Leti, tú? Ya que ni Kong, ni Lok, riquindo. Mando saludos a una persona que está en otro changarro.
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0: Ahí para Chico Ropa Miranas dice por acá. Vecina es un chayuy, mi locutora favorita.
3: Yayuy.
0: Ahí estamos, voy conversando con más música. Ahí para Andariego Morales, la hermosa Deli, es una canción de la Meñas de la Sierra. Perfecta, y saludos a la chiquita Chihuil Chihuil. Escuchando desde Palomora, linda.

0: Ya fui a investigar mis rolas chidas de los retos en YouTube. Es más, si gana el reto con los azules, entonces los van a llevar el viernes en transmisión.
1: ¿Eh? Algo se acercó. Esa muchacha.
0: Pues, el que pierda va, nos va a llevar en transmisión. O sea, el equipo rojo es el equipo azul. Y la verdad, yo creo que se van a hacer un subgrupo ahí, como le van a hacer para pagar. Ahí para chicos hubo mirada. Le doy mi espacio a mi vecina, el Rabanote, que él va a ser el capitán y yo voy a ser el capitán mañana hacia Delhi. El Rabanote no es de nuestro barrio ahorita. El Rabanote es fiel audiencia de la... ¿Cómo se llama? De la Leti. ¿Cómo le vamos a dar capitanía al Rabanote si apenas llega ahorita? Él no va a entender nada de nuestro reto, muchachos. En cambio, los que están ahí aquí de fieles, pues obviamente van a entender cómo es nuestro rollo. Ahí para Rosita Chihuil. Bueno, pues solo un rato vine, te cuidas. Uy, gracias por el saludo, papacito Andarriego. Besitos para ti. Listo, dizque desde Palomar, diz.
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0: Ahí para Satanás. Sí, Juanito, te doy una. Aquí tengo una aquí en Caborral, hace Uber.
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0: Ahí para Rabanote, aguas la Leleni, un saludo me mandaste cuando llegaste allá el sábado, pa' creída. ¿Cómo te voy a mandar saludos si tú ni hablas, loco? Bienvenida, Delis, Katchat Nechweri, ni madre, me saludaste.
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0: Oh, bala, si no quieren, digo yo.

0: alguien de los azules me retó, entonces apostamos que les lleve en transmisión. ¿En serio? Va pues, Mayo, va pues.
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0: Ahorita lo vamos a hacer, prepárate. Ahí
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0: para
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0: el rabanote.
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0: En pocas palabras me rechazas, Lea. Bueno, ven, es que no puedo aceptar capitanía de una persona que solo llega una vez al mes. ¿Ya ves? No sabe nada de nuestros ritos. Primero tiene que estar conmigo una semana para darle su capitanía.
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0: Es lo que hemos hecho, Lea Kaulo, Lea Rabanote. Tienes que estar una semana conmigo y luego te damos la capitanía. Si no, no. Es que no vas a saber nada de... No vas a saber nada de los juegos porque no has entrenado.
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0: Ahí, pero Sofi, que no le digo que te pasle, no te olvides de tus amigos, le digo. Pues sí, pero solo de Tila no se olvida de nosotras, sí.
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0: va. De nosotras todavía, a lo mejor se hubiera despedido, pero cómo no, pero cómo no.

0: Isaac y para el gato. Bien. Saludos, hermanita Sofi. ¿Qué está pasando, hermanita? Pareces disco rayado, lo mismo y lo mismo repitiendo, y a mí no me gusta eso.
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0: Ahí están, soy para Marvin González, soy para el Rabanote. Déjale ahí, vecino, no soy bienvenido aquí, echa la mejor pena, vecino. ¿Pena, yeah? ¿Qué quiere decir pena? Rabanote, ¿qué es pena? Qué raro.

0: para chicas sexy. Entrenado, chalón. Si yo no entrené, perro estoy de shooter ring. Chejas a tinglas, si estás rechazando la transmisión. Dios, Katchatla, te estoy buscando patrocinador. No mayo, gracias mamacita, pero la verdad es que el rabanote no paga transmisiones. Bueno, si fue con él que apostaste.
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0: Si fue con él quien apostaste, él no paga. Me debe como dos transmisiones todavía y bueno. La verdad, disculpen que lo digo al aire, pero a mí no me gusta. Esa transmisión lleva como 3, 4 años, creo yo, no, son 2 años, creo, y nada. Es que la mitad por favor, la mitad por nada que lo manda. Por eso es que cuando ya no pagan transmisión, yo ya no vuelvo a preguntar nada. Ahí estamos, ahí va, chicos, ropa mirada, 6-8-Yuy, azul, azul, por favor, mis equipos azules, busquen buenas rolas, 6-8-Yuy, ahí para Sofi. Saludos, Sofía, me buscas, una mi música, hoy en los retos, Sofi. Ahí para Sofi, igual no hubo despedida conmigo, qué lástima, Gawil Puch, le digo que vas tú, le. A falta vienen sus rolas, mi primo Santi Faustino, le, ya quiero reggaetonearle. ¿Cuál estoy repitiendo, hermanito San Francisco? Gracias por el saludo, pena significa adiós. Ah, pena, qué chavala.

¡Jaspea! Me debe dos transmisiones y... ¡Ah, sí! Ah, ¿te explico dónde me debes las transmisiones? ¡Ay, Bramay! Hola, buenas tardes. ¿Cómo estás? Leche, música de comida. ¿De qué me sirve la vida? Y de Beto Cuevas. Háblame. Gracias, Leche. Son dos músicas del mismo artista, May. Estamos en el doble play. Ahí para chicas sexy, chihuahuan, van a ir. Sus charcatarrich, rich, la tat, hat, hat, hat.

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Ahí para chicos roba miradas, pena va vecina. Ahí para rabanote, mejor déjalo ahí chica sexy, mejor me voy a mi progra con la Leti a las 2, es más, te invito ahí chica sexy. Va pues, yo no te estoy preguntando si tienes progra ahí o si no, pues supongo que ahí sí pagas en las programaciones, por eso sigues ahí todavía.

0: esta canción. 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
1: Vamos, que otro día, si tú eres la capitana, chica sexy. Ahí sí, ahí para el famoso ataque de Los Ángeles. Bienvenida a nuestra proca, gracias por la sintonía.
0: Espero que en esto.
1: Ahí para Sofi, los que se quieren ir, que se vayan.
0: 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Solo contéstame, sí. Bailamos, señores,
1: para chica sexy, jaspea delis, nadie si yo ya no juego así, te paso. Atingla, me voy, cachá, güey.

para Roberto Ventura, niña dele, saludos desde Providencia. Otra chica sexy, ya no busca otra mejor. Cierto, enojaste, sele, chica sexy, solo porque no acepté el rabanote, rech, capitán de la azul. Ahí para Juanito dice, hablando de transmisión, Adelisa, no te debo yo, es que soy una persona olvidadiza. ¿Me debes, güey? No, tú solo me debes mis tenis todavía. Ahí para Rosita Chihuil. Ahí para chica sexy, pero no para el caso que me digas que me está tratando bien. Órrales, Adelis, ya te paso tu bye. Bueno, ya lo siento. Ups, me pasé. Ya, lo siento. Pero es que tú quieres irte con el rabanote. Yo qué voy a hacer. Atarrando acciones con Atatle, güey, quincharre. Ahí para mi conejita Hernández, el endeudado. Ay, no, sin vergüenza. Ahí para Martínez Domingo, yo aquí sigo a Teles, los que se quieren ir.

0: Estás ahí para Rapanote, ahí para Chico Ropa Miradas, Pena Vecina, que le pantan, ¿cómo así? Ahí para Chico Sexy, la neta que sí me enojo, no me gusta que me dijiste que me está tratando bien. Ay, por eso creo que no te estoy tratando bien yo, por eso te vas con él, déjala.
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0: a ti está ya me vas a... Ahí estás ahí para Rosita Chivir, ya me hiciste el día, ¡ulala! ¡Ulala! Ahí para el rabanote, mira gato, como tú sacas vergüenza con la Wendy, eres necio atrás de ella. A ver, dime qué se siente cuando uno está necio atrás de una chica que no lo pela. Ahí estamos entonces, pero lo malo que copias como hace la Leti de su programa de los retos, como lo copias, ¡ajú! Puro innovación, mira rabanote, shpirna chawa ingenio. Yo no estoy copiando nada, ¿a poco allá también hay Capitán Azul y hay Capitán Rojo a los que escuchan la Leti Chan? Yo nunca he escuchado que hay Capitán Azul o Capitán Rojo para que digan de qué es copia.

Ahí están, seguí para Chico Europa Miradas, los manos, mis equipos azules, digan presente, por favor. Ahí para Pedro Velázquez, Chihuil, ¿dónde nos vemos hoy? Allí mismo, ¿verdad? Ahí para Santi Faustino, mi música, ¿pa' cuánta tele está sonando?

Sí, para acá tope, Catelis, relájate, hermosa, esa radio innovación lo escuché por 3 años. Los retos es diferente, boca cerrada es más mejor, pero dice el rabanote que le estoy copiando. ¿Qué pasa, Delis? ¿Por qué dices que te pasaste? Es la verdad, a veces la verdad duele, es muy incómodo, digo yo, pues. Bueno, ya olvidemos eso y ya vamos a iniciar ya nuestros retos.

Ahí para chicas sexy, pues simplemente es normal el reto para darle sabor. Pero después escuché que ya voy con él porque me trata bien y yo soy fiel aquí. Para mí no hay bronca, me iré en otra radio que me digan si me trataron bien o mal del años viejos, esos son pasado pisado. Va pues, vamos a olvidar eso y ya estuvo, ya vamos a iniciar lo que son los retos. Y ahí estás ahí para Rabanote. Es más, si quiere yo te espero con mi progra, con la Evelyn hoy a las 4 y con la Leti a las 2 de la tarde para que digas que debo, dice. Bueno, pues no sé, la verdad, te supongo que solo a mí me debes mis transmisiones todavía. A ver, hermano, porque, bueno, de plano les tienes más miedo a ellas porque les pagas y a mí no por esto. Porque, pues, no hablo y shak, lo que quieran, que me digan lo que quieran, pues, ni digo nada, pero bueno, tampoco voy a ponerme... Ok, Dios mío, no sé qué significa. Tampoco voy a ponerme mal por unas dos transmisiones, pues de plano, ¿eh? De todos modos, pues ya. Ya se fue. Chico Rupa Miradas, ya, por favor, nos están alterando. Ahí para mi conejita, ya déjalo ese rapanote allí, la mi hija Delis. Mucho ánimo para ti, linda. Si gustan, que se vayan leer. Ahí para el abrazo, ahí para Laura González. Chacaleti, wey. A ver, Chacaleti, wey, ¿qué radio es esa? ¿Delis o quién, Leti? Tal vez es la que yo conozco, le, y le hacen famosa, le. ¡Semir! Solamente me dijeron que soy copia de ella, dice que le copio los retos. Ahí para Max, si hay retos, ahí va mis rolas, letras. Sí, hay retos. Hoy el capitán azul es el chico roba miradas y la capitana del equipo rojo es la chica sexy. Así que desde ya, prepárense porque ya vamos a iniciar lo que es nuestra programación.

esta noche ustedes van a ser testigos de un regalo. De un regalo que y un regalo que se tiene bien merecido. Mi papá. Y no quiero verlo porque quiero regalarle una canción que le escribí con todo mi corazón y esta noche se la quiero cantar. Pero no quiero voltear a donde está él porque no se la voy a poder cantar. Y me gustaría que ustedes pongan atención lo que significa mi papá para mí. Y esta canción dice más o menos así. Es una canción muy especial. Papá.

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1: Ahí estamos, con estas músicas vamos finalizando espacio que llegó gracias a la princesa Sofía Hernández. Nuestra programación del doble play. Gracias por la sintonía.

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1: 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Bienvenido.

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Bye, te cuido, aquí me ofenden de mi pasado. Mejor me voy con mi amor, ¿no? Chica huele, chica sexy, ya te pedí disculpas, ¿qué más quieres? Erpasatingla, la voz que yo te pedí disculpas ahí para Laura González. Gracias, quiero tus retos. Gracias por acá, claro que sí, mami. Ahí para mi conejita. Bueno, chica sexy, no acepto subir la capitanía, órale. Ahí para mi conejita Hernández, dejo mis músicas. Mi, claro que sí, mayo. Ahí para Satanás, dice por acá. Ay, no. Chica sexy, prepárate porque te van a dar hasta para llevar. Ahí estás, ahí para Peluchita López, dice, cálmate, cálmate, mi amor, cálmate, mi amor, tú no eres copia de nadie, la Leti no apoyó a nadie, en cambio tú apoyas el color azul, por eso perdemos. Cállese, espera que los apoyes, todos han ganado, Riri. Ahora les te pasa. Ahí para Marvin González, ahí para Benja. Dice por acá, ahí están mis músicas. Dice por acá, gracias, Benja. Bueno, y aquí la chica sexy, pues se nos fue. Entonces, Conejita, Uts, vas a ser la capitana del equipo rojo hoy. Conejita Hernández versus Chico Rojo.

Ahí para la princesa Sofía. Uy, daño presente. Vamos, Azul, vamos, vamos, vamos. Eso, mamacita Sofía. Gracias por la sintonía. Dice por acá, chica sexy. Este, y tú bien sabes. Dice por acá. Bye, pues yo lo único que te dije, allá no te trato bien, yo te vas a ir con él, dije yo, ¿jale? No, como lo dije, así, dije así. Órale, chica sexy, si te vas con él, hat, hat, hat, como él te trata más bien que yo, chica huepa. Yo lo único que dije fue eso. No me di quizás unas consecuencias de mis actos, pero bueno. Ustedes saben que yo cuando me altero, pero ya luego pido disculpas, disculpas. Ahí para mi conejita, Shangla, mi hijo, un rato de capitán, Ale. Va pues, mi conejita.

del equipo azul viene el capitán Chico Rapamiradas. Mejor ya no voy a decir nombres porque a veces dicen de que es trampa, dicen después. Entonces mejor ya no digo los nombres. Ay, Bramac, vamos con las retas, ya te estás tardando mucho, please, please, please. Ah, pues, ahí para Chico Rapamiradas. Vamos a ver, this for cam. Ah, sí. Ahí, el espacio de retos musicales del equipo azul está el famoso El Chico Rapamiradas y del equipo rojo está la famosa La Chica Sexy, dice por acá. Ahí para Rey de las Carreteras, mi altero, ¿ya? ¡Ah, sí! Ahí para mi colega Hernández, ¡vamos, mi equipo rojo, vamos! Ahí para mi gata, muchachos. Vamos a ver rápidamente, primera propuesta, tenemos este éxito musical. Enamorado de ti, a cargo de los temerarios.

Ahí está, ustedes ahí pueden dejarnos de su voto ahí para gato. Súbele, súbele, mi preciosa Deli Chávez. Aquí ando, ando escuchando tu linda promoción. ¿Acha? Estoy a full, full, full, full, full. Saludos, primita conejita. Hernández, te amo, prima. Me encanta ser jurado, aquí no hay corrupción. Hoy voy a ser el jurado, Deli. Ya me llegó la noticia que apoyas el color azul y a mí no me gusta. Y ahí checas los votos entonces, rey de las carreteras. Altérrate, altérrate. Como cosa, ¿dónde van? Ya ven, deberías estar estudiando, pero no le gustó la mala vida a los azules. Son locos. Ahí están, Zibra, chiquilla momostica, dice la. Buenas, buenas, linda. A todos, gracias, mi preciosa. Tenemos un voto para la segunda, Ibra, chica sexy. Buen día, buen día. Toca tan tartaza, chica sexy. Te va a hacer daño. Te va a hacer daño al bebé. Ibra Max. Utla, pale, un cap o ship. Decía el 1-1-1. Tenemos un empate, familia. Tenemos un empate. Pues sí, chaparrita, flaquita, ponte al tiro.

0: Bien, tenemos dos votos para la primera y uno para la segunda y para Sofi. Pues sí, mamita, pues sí, pues sí. Bueno, del equipo rojo está el gato, está el Benja, está la conejita y creo que son tres nada más de... Ah, está el peluchito, son cuatro del equipo rojo, muchas. Y del equipo azul está Chico Roma Miradas, está Satanás, está Mac, está Rey de las Carreteras, está Laura González, está el Pedro Velázquez, está el Juanito. Así que familia, desde ya pueden retarse entre ustedes, aunque sea un rojo y un azul, porque no puede retar al mismo color, ¿va? Martínez Domingo, buenas tardes, a ti listo, la primera purro, temo, diario, dice. ¡Que ahí para mi conejita Hernández, gracias por mi saludo, le primo, igualmente, saludos, ahí para Gato, voto para la segunda, saludos, mi amor, chiquilla, ya te extrañaba, qué bueno que ya llegaste, me sentía muy, muy solo.
1: Chiquilla.
0: Chiquilla, te quiero, andar a mi cielo. Ahí para Laura dice, no sé quién votar en Jarao, la uno, claro. Nau y Laura, apenas estamos iniciando, Rico. Ahí para Satanás dice la uno. Ahí para Chico Ropa Mirada, se hizo Chachu y la uno, mil veces la uno.

Ahí para el peloncito, arriba, arriba, mis rojos, vamos, mi rojo, mi capitana, felicidades, arriba, esos ánimos para la uno. Y para la flaquita chaparrita, aquí sigo, sigo y sigo, eso mamita. Y para el conquistador, también el conquistador es azul, ahí para Sofi, también la Sofi es azul también. La flaquita chaparrita también es azul, así que los rojos pónganse las truchas. Y para Sofi, yo que soy pintada, ¿o qué? Ahí para Benja dice la 3.

0: Ahí estamos, ahí para Javier. Buenas tardes, amiga hermosa. Feliz, saludos, que tengas una linda y maravillosa tarde. Saludos a tu audiencia. Vamos con la uno. Ahí estás, ahí para la rey de las carreteras. Vamos, azules, Jessica, mi amor, ¿dónde estás?
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0: 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Tenemos 7 votos para la primera y 2 para la segunda. 7 para la primera y 2 para la segunda. Así que familia, vamos a rápidamente con la música ganadora ahí para Melanie. Dice la 1. Gracias, tenemos 1, 2, 3, 4, 5, 6, 7, 8 votos para la primera y 2 para la segunda. Les comento, muchachas, que todos los rojos votaron por la primera. Y la primera es música del Capitán Azul. Ahí para chicas sexy, no gano nada estar en radios puros, verdades sueltan perlados. Yo lo único que dije fue así, le de chicas sexy. Pero ya dije, olvidemos de eso, ya pasó. Que me alteré, ya me alteré. Ahí para Pepecita, hola chilada, mi voto para la 2. Gracias, Pepecita hermosa, bienvenida a la progra. Bueno, ahora sí, vamos con la música ganadora ahí para Chiquita Chaparrita. ¿Qué música sonó de los retos? Pero la 1. Vamos, familia, este es el reto del Capitán Azul. Viene Chico Roba Miradas y el ganador de este reto es Chico Roba Miradas del equipo azul.

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Ríe, ay, no, no, esa no es, esta no es. Ay, sí. Ay, no, ¿qué está pasando conmigo? Dios mío. Segunda propuesta, tenemos este éxito musical a cargo de Grupo Mandingo con El Alma Callada. Es el que tenemos en la segunda propuesta. Solo que por acá nuestra señal ya no colabora. Ahí para chica momosteca, chiquilla momosteca, ya llegué mi gatito hermoso. Ahí estamos, ya llegó la chiquilla momosteca, cha. Gatito hermoso. Ahí estamos, primera propuesta.

Dios mío, ¿qué está pasando con esta señal? Bueno, es que esta señal no colabora. Déjeme, voy a checar por acá. Vamos a ver por acá.

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1: Bueno, ahí estamos entonces. No, tonta. Dios mío, ¿qué voy a hacer?

Bueno, ahí las disculpas, solo que por acá no nos da nuestra señal. Disculpas, creo que se está yendo cada rato, ¿ah? Ahí para Chico Roba Mirada, se murió la locutora, dice por acá. Ahí para la flaquita chaparrita. Adiós, Adeli, hasta mañana, dice por acá. Ahí para Rey de las Carreteras, ¿ves? Me hice puros errores, no dalle. Di la verdad que no, que no quieres que ganen los azules, dice por acá. Ahí para Pane, una linda tarde, mi flaquita hermosa, un gusto saludarte de nuevo después de un mes, linda. Bienvenida, mi preciosa Pane. Ahí para Peluchito, que vengan 2 millones, siempre será. Ahí para Melanie, dice por acá, ¿qué está pasando? Ahí, bye, dice por acá, Cato, mi señal no me da. Ahí para Nicolás, hola mi cosita, delicia, saludos, aquí está mi música, dice. Y a Momosteca, dice la 2, gracias mi preciosa, pero es que no me da mi señal. Disculpen ustedes, familia, es que por acá no da la esa mendiga señal. Ahí para Sofi, buena delicia, un gusto saludarte, escucharte, feliz tarde, te vuelvo a saludar el día de mañana, dice por acá. Clavan todos de fuera, miro yo. Ay, no, cálmese. De plano, solo vamos a platicar aquí. Ni tampoco me da mi risita también. Ya no me da. Ya no me da mi risita. Ya no me da azul. Ni me da el gorrojo. Gorrojo tampoco me da. Música tampoco me da. Solo aquí lo único que me da es mi micrófono. Y la música ahorita se dice Chicamic, muchachos. A ver, manden de sus mensajes.

zapato, fue por acá, pues ya no da esta cosa. Entró un mal espíritu, creo. Ahí para...

Para Benja, para Martínez Domingo, para el gato, para la conejita. Mi conejita, ¿sigues ahí? Ay, no, ¿qué está pasando con esta babosada? Ay, ay, ya, creo que ya regresó. Ahora sí. Ya regresó, pero tampoco me da. Ay, sí. Dios mío, ¿qué está pasando? Solo me da mis fondos para las músicas, ya no.

0: Lucía, voy a seguir aquí loca. Ahí para chica sexy. Eso por acá yo también me voy si estás en tus días, men, por tu ciruela, 5 cada libra. ¿Ah? 50 cada libra, padre santo, 50 ya. Yeah. Ya, yo quiero unos 4 libras, serían 200 quetzales. Padre, en la guarda, Dios mío, muy caro. Más lo menos, la chica sexy. Ahí para chicos, una mirada, saludos hermosa locutora Paco Palas, eso, chachuy. Espérame, lo que pasa es que esta señal no da muchas. Disculpen ustedes, que a todo no me da. Esta señal últimamente está fallando mucho, bro. Bueno, no sé, pero hace rato estaba así, se estaba yendo también.
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0: Vamos a hacer. Quisiera darle unos buenos golpazos, pero no da. Ahí para Alex López, la Jalisco, Chiquiego, el Lecherón, Mitsubin Kiché, dice Mitsubin Kiché, ¿yeah? ¿Cómo se da? ¿Mitsubin Kiché, muchachos? ¿Tú se la dan? Yo no sé. Rey de las carreteras, Alex López. Ahí para Reina de las carreteras, valórame, dice. Tú eres el único. ¿De qué quieres que hablemos, Le? Ya solo estamos tú y yo por acá. Hablemos de tus ex rey de las carreteras. Ahí sí, muchachos, creo que se nos hizo ishkami que la señal no conéctate a internet. ¡Dios mío! Conéctate a internet, que yo. Ah, no, es que de verdad se me dice aquí conéctate a internet. Dios, ¿qué está pasando? Ahí para chica sexy, lo menos 100 la libra. 100 la libra. 20 la libra, Katiana Riz, 5 que sales de la libra. Riz, 100, padre mío.
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0: Ahí para rey de las carreteras, Yanni, yo me agüito, acabo de quebrar el mejor teléfono, te lo juro, todo quebrado, pero sigo y sigo. ¿En serio? A ver.

Oye, chica sexy, el Mac te mandó saludos. No sé si se escuchó, ¿ah? Creo que se me fue la señal cuando lo leí el mensaje. Es que se va y se viene, va y se viene la señal. Creo que es porque como que quiere llover. Desde que empezó a llover, mi señal se chingó. Ay, no. Ahora sí, yo creo que ya estamos, creo que ya señalé con...

propuesta. Tenemos este éxito musical a cargo de Grupo Libra. Te quiero mucho.

0: Me siento.
1: Ahí estamos, ahí para Alex López. Mi hermana cuando se va de paseo al zoológico. No diré nada, pero habrá señales. Eso como que me recuerda a un paseo, a un como a una excursión que yo hice allá en el zoológico. Ay, ay, ay, quería ver animales, pero no hubo ninguno. Ay, pero Peluchito López, como que estás solo, mi amor, y yo que estoy pintado. ¿Qué onda? Si yo te dije te amo y estoy contigo. Y para Day de los Guerreros, no gracias, hablemos de tu sexia. Ya ni me acuerdo de nadie, yo solo quiero entrar en la casa y ver dónde están mis suegros, mi jefe, sola y yo. Ahí sí, mis suegros, chalecón loco. Ahí para chica sexy, el negocio está bajo, o sea, mi presencia no es nada. Cuando sea grande como el Javi, se juega en la USA, no después preguntas por mí, gracias. Ay, hola, lo que le dije a Javi. Gracias por mi saludo, Mac. Igual saludos, paisano, a Titlán. Tene, te llamo Richie Sexy. Perdóname, chica sexy, por favor. Sí, para conquistador, dice.

ahí para Mario, el plebe, mi alma callada, chale. Maxi, mi alma callada. Con el alma callada es la música, pero yo le cambié la letra.

ay, padre mío. Pues sí, chiquilla, mamosteca. Ahí para gato, siguen ahí para Nicolás, siguen ahí todavía. ¿Quiénes siguen ahí todavía? Mañana les doy chance para que elijan una programación. Bueno, si ya no tenemos más votos, pues nos vamos con la música ganadora. Del equipo rojo viene Benja el Chapincito Hernández, del equipo azul viene Mac, y el ganador de este reto es Benja el Chapincito Hernández.

Segunda propuesta, tenemos este éxito musical a cargo de Cristian Castro con el éxito Por Amarte Así. Siempre seré el niño, dijo el que preguntó, pero esta música se llama Por Amarte Así. Segunda propuesta.

música. Ahí para reír de las carreteras. Hice un viaje y no habían animales. ¿Ya? Y el gato que no cuenta, aunque sea mugroso, por ahí está. Alex López, ¿vas a querer tu chocobanano? Ahí para chicas sexy. Te llamo ya en aceptositas. Yo me regaña mi amor. Si supieras con quién hablas que no respondes, me dirá. Ah, después me necesitas cuando estás sola. La dos. Yo siempre te necesito, chica sexy. Perdóname, mi amor, mi vida, mi cielo. Tú sabes que yo soy una mujer. Digo, que yo soy un hombre. Eso que me... Que yo soy una persona que ni yo misma me entiendo, ¿ah? Pero perdóname, ¿sí? Te llamo hoy en la noche, ¿sí? Ahí para Mario el plebe, como dicen los Branly, hue, paje, ¿qué está yo? Hue, paje, ¿qué? Decile, suenito, ¿me dejas de tu música en el reto o nada? La 1 dice por acá, la

Y para Satanás, la 1 y la 5. La 1 y la 5, chicos. Nice, Satanás, solo tiene que ser 1. La 2, dice porque Satanás, gracias Satanás.

0: para Juanito, amor ya, amor ya. Ahí para conquistador, dice la dos, gracias conquistador, tenemos dos votos para la dos. Ahí para chico ropa miradas, dice la dos.
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0: Para Juanito, amor y Maxiu. Mi conejita Hernández dice la 1. Tenemos 2 votos para la primera y 3 para la segunda. Hasta el momento están empatados estos equipos, muchachos. Ahí para chica sexy. Mi voto fue del reto anterior. Hombre, fue la madre. Qué horranoia. Es que te tardas en escribir tu mensaje, léngale. Laura González, la 2 sin clavo. Ahí para tener 2 votos para la primera y 3 para la segunda. Y para la Lolis, hola, hola Lolis, hola, hola mami. Tal como estás, Flori. Bienvenida, bienvenida. Saludos a la Chiquil, Chiquil, si está ahí todavía. Y si no, pues no, ahí para reír las carreteras. Adelis, eso ya es normal. Tú no sabes lo que dices, pero cuando dices que te gustan las mujeres, me asusto. ¿No será que eres lesbiana? Déjalo, ya falta lo que pruebo. Ahí para Satanás, ahí para Benja, dice la 1. Ahí para Satanás, igual 1 y 5. Ah, pues, a la 2 nos dijiste, va. Melanie, dice la 1. Tenemos un empate, muchachos. Ahí para Satanás, yo dije 1.5 es 1 y medio. Ya voy a dar inquieto decir eso, ¿no, Satanás? Ahí para la Loli, saludos mami, ya llegué, bienvenida Loli. Tenemos 4-4 ahorita, muchachos, vamos a chequear. ¿No será que la bebecita me mandó mensaje? ¿Le? ¿Qué se llama con la bebecita? Ay, no.

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1: Ahí para la Lolis, dice la 1. Gracias, Lolis. Gracias a ti, Lolis. Perdieron los rojos. Este es el reto de... Este es el reto del equipo rojo. Viene Peluchito y del equipo azul viene Mac. Vamos con la música ganadora. El ganador de este reto es Mac del equipo azul.

0: Vamos escuchando un audio acá de Laura González.
1: Buenas tardes, las dos, mami. Saludos a Lili.
0: Gracias, mi preciosa Laurita. Pero ya ganó la...

0: tenemos ahí para la chica sexy. Nos deja un audio por acá. Ajá, sí, creo que es un audio. Así que vamos escuchando a ver qué nos dice.
1: Hola, buenas tardes, Adeli, sin voto para la 1.

para la terminación 9221. Buenas tardes, yo quiero reitos, aquí dejo mis músicas, claro que sí. Vamos con otro reto, primera propuesta. Amor, soy yo, a cargo de Grupo Ladrón.

0: Ya pueden dejarnos de su voto ahí para Laura González. Gracias, Laurita.
1: Tres.
0: Eliminó todos sus mensajes. Ahí para Chica Six, sí, fue la gran puta. Voté por el azul. Tú votaste por el azul y la Laura votó por el rojo. Ahí para Peluchito, también te estoy escuchando, mami, hiciste trampa, por eso perdimos otra vez, para que veas, yo te reclamo, pero el problema no lo lees. Y un audio vale por tres, cuando son los rojos vale cero, y cuando son azules valen tres, wow, wow. Es que ya estaba sonando la música, Peluchito. Igual la preciosa chica sexy también votó por la primera, entonces definitivamente ganó la primera. También a Laura mandó un audio también, pero ya iba enfrente en lo que es la 2, pero vino la chica sexy, votó también por la primera, entonces definitivamente ganó la primera. ¿Vale? No te enojes. Y para Gato Pec dice la 1. Ahí para Gato, gracias, Gatito. Ya no me has dejado ninguna música, va, Gato, porque creo que el Satanás se retó, si no estoy mal.
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0: Jack Big, no sé quién te retó, Gato, pero yo creo que leí ese mensaje, pero no me acuerdo quién te retó. Ahí para Richard, Riayuy, saludos, Sumita, Chile Kepcha. Gerat, Richard, saludos, Richard. Gracias por la sintonía. Ahí para Jonito, no mandó mi música a la Sofía Delis, la 2. La verdad, la Sofía se fue. Ahí para Santi Faustino dice la 2. Vamos a ver, quizás lo mandó un presente equipo azul. Pues sí, mamita, yo estoy pintada. Qué buena de les fue un gusto saludarte. Ah, no, mandó. A ver, por aquí. Dice que música sonó de los retos, pero la 1, gracias por mis rolas, Adelis. No envió nada, lejanito. Te toca mandarle útila. Ahí estamos, ahí para Rey de las Carreteras, Peluchito, sea un poco hombre, primera vez en tu vida. Ahí para Lolis, fue la gran chucha, yo también me equivoqué, es la 1. Ay, hola, Lolis. Ay, hola, Lolis. Vaya.
1: Tres, dos, uno.
0: Ahí estamos escuchando otro audio acá de la chica sexy.
3: Mi voto para la 1. Creo que sí, mi voto para el rojo, pinche pues.
0: Gracias, chica sexy. Catala, ¿me traicionaste o no? Richard, sí, ya escuché cuando te dicen copia de la letra y ya dicen por acá. Y me dijeron copia ya, pero venga. Yo nunca había escuchado de que allá también hacen colores también. Bueno, yo fui una vez nada más. Ay, para Chico Inocente, la 1, muñequita.

0: Ahí está, ahí para Peluchito, dice para la primera. Gracias, Peluchito.
1: Three, two, one, yeah.
0: Y para Satanás, gato, no te hagas el sordo, manda tu rola o se te arruga la de el de atrás. Yo creo que sí se le va a arrugar al gato si no ha hecho su popó. Y para Max, para la señora enamorada como yo, enamorado y apendejado. Ay, no.
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0: Ahí está, soy para Anthony García, dice la 1, gracias. Pero ahí estamos, tenemos 1, 2, 3, 4, 5, 6, 7, 8 puros para la primera y 4 para la segunda. 8 para la primera y 4 para la segunda. Del equipo azul viene Nicolás Velázquez. Del equipo rojo viene Benja, el Chapincito Hernández. Así que vamos con la música ganadora. A ver, Hachiche, ahora música, venga. No, ahí sí. ¿Qué está pasando aquí? Bueno, ahí estamos. Vamos a ver. Ya, sí. Ay, Dios mío. Es que... Ahí está. Ya creo ya. Ahí para Laura, dice la 2 y claro. Gracias, ahí para Satanás. Mis rolas, dice gracias. Ah, mi rola, dice por acá. Va, pues. Vamos a rápidamente con la música ganadora. Este es el reto de Benja y Benja del equipo rojo y Nicolás Velázquez del equipo azul. El ganador de este reto es Benja, el Chapincito Hernández del equipo rojo.

Ahí para bebecitas y anda chilada chiste, mi voto la uno. ¡Padre, Terica, van a votarle, bebecita! Adiós, mamacita, amor. Seguro estás con un tu gringo, pa, ya no quieres decir. Bueno, vamos con otro reto. Primera propuesta. Viene este éxito musical a cargo de Joan Sebastián. Ay, ay, ay, ay, ay, ay, ay. Ah, vamos a ver por acá. A la gran. Vamos a ver, vamos a ver, vamos a ver. Dice, okay. Del equipo azul, a ver, del equipo azul, ¿hay alguien ahí que no ha hecho su reto del equipo azul, por favor? Para ir haciendo ya. Primera propuesta. Como tú a cargo de los temerarios.

0: Primera propuesta, como tú, a cargo de los temerarios.
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0: Segunda propuesta, tenemos este éxito musical a cargo del grupo Ladrón. Tú me quieres lastimar. Tarararararara.
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amigos y muchas horas y está potente esto. Ahí para Juanito, ahí está mi música, va pues gracias Juanita, España Lele Musicle. Ahí para Richard, ulala, que chaguindo hincha. Arregla con Rosita, Chihuil, Gubij, ulala, pero ya se fue, creo. Ahí para Laura, y la mía, va pues que viene el tuyo, le mayo. Malo, ya lo sabes. Ya te disculpa, me llamé toda la vez. Ahí para Benja, bebecita, ponte al tiro, solo la noche, callate, güey. Marvin González, gracias Marvin, ahí para chica sexy. Ahora sí, no traicioné a mi prim Benja, le placa, racha. La placa de Chacle Benja.

0: Ay, Bramac, ¿qué dicen el azul, azul, azul? ¿Qué dicen el azul, azul, azul?
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0: hasta el momento, familia, tenemos trozos. Tenemos trozos a la venta, eso que bien. Tenemos 3-2, 3-2, 3-2.
3: La vieja que no.
0: 3 rojos, 2 azules. Ahí para conquistador dice yo, falta la 1.
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0: Ahí estamos del equipo rojo. ¿Quién no ha hecho reto todavía? Me deja aún su música. Porque aquí el equipo azul son todos que no han hecho su reto todavía. El Francisco, o sea, el gato pe, creo que no acepta tu reto, el Satanás. Y sus luces, el gato. Ahí para Juanito dice la 2. Tenemos un empate, tenemos un empate, tenemos un empate. Ahí para Mac dice para la 1. Gracias, Mac. Tenemos 2 votos para la primera y nada para... Digo, 1 para la segunda y 2 para la primera. 2 para la primera, 1 para la segunda. Si no, creo ya es la palechita, loco. Ahí para... Bueno, creo que ya no tenemos votos, ¿va, muchas? Vamos rápidamente con la música ganadora del equipo rojo. ¿Hay alguien por ahí que no ha hecho su reto? Bueno, solo me queda ahorita uno del Benja. Y uno del peluchito. Pero si hay alguien ahí que no ha hecho su reto, nos pueden dejar una música. O hay alguien que desea retos todavía del equipo rojo.
2: 2-1.
0: Aquí los azules hay para llevar. Bueno, creo que ya no tenemos votos. Tenemos 2 para la primera y 1 para la segunda.
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0: Ya no tenemos, ¿va?
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0: Rápidamente nos vamos con la música ganadora. Este es el reto de... Ahí para Santi, Faustina, Delis, Adelis, me complazo con una rolita, dice por acá. Si me da chance, con gusto Santi, y si no, pues ahí, las disculpas. Solo que ahorita estamos en retos ya. Ahí para Benja, dice la 1. Gracias, Benja, tenemos 3 para la primera y 1 para la segunda. Ahí para Chica Sexy, aquí tengo mi rola yo. ¿Deseas retar a alguno de los azules? Pues ya, así quieres nomás. ¿Quieres retar a alguien de los azules? La 1, creo yo, la 1, creo yo. Gracias, gracias. Tenemos 4 votos para la primera. Chico roba miradas 1000 veces la 1. Dice por acá, 4 votos para la primera y 1 para la segunda. Del equipo azul viene el capitán Chico roba miradas. Del equipo rojo viene la capitana, la conejita Hernández. Sí, el ganador de este reto es el capitán azul. La terminación 20, 92, 21 dice la 1 también, gracias. Definitivamente gana la 1.

vengan de sus votos. Desde ya. Ahorita vamos empatados, muchachos. Ahorita estamos 3-3. 3 azules, 3 rojos. ¡Ey, para Richard! Solo sería uno Richard, pero ¿con qué equipo Richard? ¿Ahí eres del rojo o del azul? Ahí para Chico Roba Miradas. Aquí ando almorzando. Buen provecho para ti, Chico Roba Miradas. Ahí para Chica Sexy. A ver, échame el Mac, no importa si es mi paisano. Ahí estamos, Mac. La Chica Sexy te está retando. Ponte al tiro. Ahí para la Loli. Ahí eres del rojo, tu Loli. Ahí para Benja. Gracias, Benja. Ahí para la terminación 9221 dice: faltan los míos. No te preocupes, aquí están los tuyos. Tú tranqui, señor. Y yo nerviosa. Y yo bien trabada.

Ahí estamos, familia. Uy. Déjate sus fotos, déjate sus fotos. Ahí para Juanito dice la 2. Gracias, Juanito.

0: para Richard. Rojo, rojo, dice, va pues Richard. Va pues muy bien. Ahí estamos, ahí para, vamos a ver. Vamos a ver por acá. Vamos a ver. Ahí para Loli. Sí, mami. Va pues mami, ahí para... Gracias, mis rojitos, digo, gracias. Ahí para Rey de las Carreteras, nos envía un audio por acá, espero que sea un voto y no babosadas.
1: Hola, Delis. La neta, y apenas puedo ver mi teléfono ahorita, pero en la tarde voy por otra. ¿Cuál es el pinche problema, pues?
0: Bueno, ahí estamos entonces, gracias por tu voto, pero no hubo. Bueno, creo que ya no tenemos más votos. ¿Qué pasó?

estamos entonces. Vamos a ir con la música ganadora del equipo azul. Viene la preciosa Laura González. Del equipo rojo viene el peluchito. Y solo tuvimos un voto. Nice. Dios mío. Y del equipo y la ganadora de este reto, la preciosa Laura González del equipo azul.

0: estamos entonces. Vamos rápidamente con otro rey. Tu primera propuesta. Por tu respiración. Chiquita.
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Así ya pueden dejarnos de sus votos, de sus votos y de sus votos. Ahorita estamos, bueno, el equipo azul va ganando con 4 juegos, el equipo rojo 3 juegos, el equipo azul va ganando con 1 juego de diferencia, así que estamos ahí, estamos, voten, voten.

Decile, Pepecita, que te pones al tírole o no. Sí, chica sexy. El Mac creo que ya se hizo y mí. Ahí están, seguí para Benja, dice la 1. El Luchito López dice la 2. Tenemos un empate, tenemos un empate, tenemos un empate, tenemos un empate.

0: revisamos ya que el gato tampoco acepta el reto de la Satanás. El Mac también ya se fue, entonces hacemos ahí para Chica Sexy, vamos a hacer tu reto con el Satanás. Ahí para Melanie, desde la 1.
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0: Ahí para Richard, vamos a hacer tu reto con la preciosa Laura González. A ver, vamos escuchando un audio acá de la Loli, a ver qué nos dice.
2: Hola, hola, buenas tardes, mamacita hermosa. Mi voto es para la primera.
0: Gracias, mi preciosa. Saludos para ti. Ahí para la chica sexy, la uno, chica trans, digo sexy
1: nine.
0: 3, 2, 1. Chica trans, familia, continuamos con más de nuestra programación, es más de terretas musicales, es más de que diga gracias al chico travieso, la chica traviesa, la hija, no he mencionado a los patrocinadores, Dios mío, ¿qué me está pasando? Gracias al chico travieso y la chica traviesa nuestra programación de 120 minutos de retos musicales del equipo rojo. Viene la terminación 92-21 del equipo azul. Viene Juanito, la ganadora de este reto. Ganador, pues no sé, es la terminación 92-21 del equipo rojo.

0: chica sexy, mamá versus hijo Satanás. Hijo Satanás y mamá Satanás, ahí para Max, para la dos, gracias Max. Ahí para Loli, chica trans, ay, vítale, que picha, wey, bye. Entonces, chica trans, bicicleta.
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0: Ahí para peluchito, dice la uno.
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0: hasta pelear. El momento, familia, hasta el momento, tenemos un empate. Tenemos 4 juegos ganados por el equipo azul y 4 de los rojos. Juanito dice la 1. Gracias, tenemos 2 votos para la primera y nada para la segunda. Ahí para la terminación 92-21, dale, duro, bromas. Ahí estás, ahí para la bebecita, dale, bebecita, no te detengas, dale. Ay no, bueno, estamos entonces.
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0: Rápidamente.
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Ahí estamos. Bueno, sin antes, vamos a ir con otro reto. Primera propuesta. Destino a cargo de los players de Tuzantla. Primera propuesta. Los players.

De sus votos por acá, familia, por favor. Ay, para mí, de Bilay, eso dice que sus padres, Charte llega a los medios, la Yantune, muchachos. Dice, estoy aquí solo que ando manejando mi tuk-tuk, por eso no puedo escribir mucho, pala, pala. Sus, eso es tuk-tuk, le Mac. Yo no sabía que esa cosa era tuk-tuk, digo, que eso es tuk-tuk. Ahí para la princesa Lolis, nos da su voto para la primera. Gracias, Lolis. Este es el reto anterior, creo yo. Ahí estamos. La ganadora del reto anterior es la princesa Laura. Vamos escuchando su música.

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1: Ahí para Rey de las Carreteras, ¿qué es tuk tuk, Lanes? Es un carrito que le dicen tuk tuk. Es un chiquito carrito que tiene una llanta adelante y dos atrás. Y hay otros que son carritos también que tienen cuatro llantas, pero son chiquitos. Pero eso sí, chiquitos, Nela, pero años, tremendo, Regil. Por ti. Ay, para la Loli, sí, era para el reto anterior.

0: saludos, familia. Ahí para, bueno, yo creo que solo el, ¿qué? El Santi, Faustino, Botono, allí. Ahí estamos, este es el reto del equipo azul. Viene el conquistador. Y del equipo rojo viene el equipo rojo viene la preciosa Lolis. Vamos escuchando un audio acá del Peluchito López, a ver qué nos dice. A ver qué nos dice.
1: Buenas tardes, corazón. La uno. Y hasta mañana. I love you.
0: Gracias, Peluchito. Tenemos 3 votos para la primera y 1 para la segunda. Gracias, Peluchito. Gracias a ti. Perdieron tus equipos. El ganador de este reto es el conquistador del equipo.

Ahí para la princesa Melanie, dice la 2, gracias Melanie. Dos para la 2 y 3 para la 1. Ahí para chica sexy, la 2 dice por acá. Bebecita dice mi voto para la 2 chilada, gracias mami. Para llegar un poquito tarde sus mensajes, Dios mío. Una música completa puse para que ustedes enviaran su voto y no enviaron.

Bueno, ahí está, Zebra, chica sexy, a la gran puta, peluchito. Ese peluchito. Ahora sí, vamos con el último reto, muchachos. Primera propuesta.

Amor Imposible a cargo de Los Acosta. Segunda propuesta, El Corazón de Otro, a cargo de Los Temerarios.

0: Chido, ya ves, man, y pura trampa. Hace rato votaron por las dos y no lo aceptaste. Y ahorita votaron por las dos, dijiste que ya no. Entonces, cuando es azul, rápido entra y así no, así no, así no. ¿Cómo así, peluchito? ¿Aceptaste si ahorita votaron por las dos? ¿Cuál acepté? Es que yo dejé ganar con una música. Bueno, puse la música que iba a sonar, o sea, que ganó la música. Lo puse de fondo para que ustedes enviaran sus votos y no enviaron. Ahí sí, pelecito. A la gran, ahí para... Ahí para rey de las carreteras, peluchito, ya vete allá con tu Nancy. De todas maneras son perdedores. Bueno, ahí para peluchito, ahí nos dejas tu opinión. Si seguimos con el equipo rojo o equipo azul, o vamos a hacer lo que es hombres versus mujeres el día de mañana. Juanito dice la 2, Melanie dice la 2. A los que siguen aquí todavía me pueden dejar de sus comentarios, de sus opiniones. Peluchito, no te preocupes, mi preciosa, no te enojes, es que me Adelis hace trampa. Tranquila, tranquila, dice por acá. Esto no es trampa, aún, sus. Bueno, ahí para Peluchito, para Melanie, para Shonito, para Rey de las Carreteras, Chica Sexy, Lolis, Benja, Richard, Chico Roba Miradas, Laura González, Marvin, Satanás, Gato Pekin, ya perdí ese gato y ya se fue. Bebecita dice la 1, chulada, chiste. Gracias, mi preciosa bebecita. Tenemos un voto para la primera y dos para la segunda. Ahí para Peluchito dice la 2. Tres para la segunda y uno para la primera.
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0: ¿Dónde me puse Canoc los votos? Ah, sí, uno para la primera y tres para la segunda. Ahí para la Lolis. Nos deja un audio por acá. A ver, Lolis, ¿qué nos dice? Así me dejan de sus opiniones y seguimos así con los colores o nos vamos hombres versus mujeres a los que mencioné.
2: Hola, hola, buenas tardes, mamacita hermosa.
0: Ah, no, es esta.
2: Para la primera.
0: Gracias, Lolis. Tenemos 4 votos para la primera. Vamos a ver. Tenemos 4 votos para la primera. Ahí para Conquistador, eso, Chachuy. Ahí para Lolis, ahí para Juanito. Nos dejamos ganar por hoy, Adelis. Ahí para Mac, dice para la 2, eso, bueno, hasta Chuek Chic, bye. Roshan, estoy preguntando sus opiniones, Rimac, ¿no hay? Tenemos 4-4 ahorita, muchas. El Mac nos dio su voto para la segunda. Chico Roma Miradas, buen provecho, mis equipos azules al mando. Azul, dice por acá. Muy bien, tenemos un empate, muchas. Un empate. ¿Qué pasó, Melanie? ¿Por qué borraste tu mensaje?
3: 3, 2, 1.
0: De sus opiniones, o seguimos con los colores mañana, o vamos a ir hombres versus mujeres, por favor. Dejen de sus opiniones. No después digan por qué cambiaste a Delis, muchacho, ¿qué crees? Ahí para Nico, vamos escuchando su audio. A ver qué nos dice. Ahí para Nicolás Velázquez, nos deja su audio por acá. Vamos escuchando a ver qué nos dice.
4: Para la 1, preciosa Delis.
0: Gracias Nico. Nos das un voto para la primera también.
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0: Ahí estamos, tenemos 1, 2, 3, 4, 5, 6, 7, 8, 9 votos para la primera y 4 para la segunda. Ahí para Chica Sexy, a la gran chingada, peluchito traicionero, por tu culpa vamos perdiendo, dale hombres versus mujeres. Ah, pues, vamos a hacerlo mañana, muchachos, hombres versus mujeres, así que prepárense. ¿Quién me hace mi publicación? atención, muchachas. O sea, mi imagen poniendo a la chica sexy y los hombres poniendo al bella, bro. Hombres versus mujeres mañana, así que ya lo saben, voy a buscar nada, mis canciones de mujeres y mis canciones de hombres, broma. Bueno, esos sellos que había un programa antes que era de hombres y de mujeres y tenía sus canciones. Y para mi conejita Hernández, dice la uno, gracias. 10 votos para la primera y 4 para la segunda. Conquistador dice la 1, gracias. 11 votos para la primera y 4 para la segunda. Así que somos Chico Roba Miradas dice la 1, gracias. 11, 12 votos para la primera. Entonces, y para Peluchito, en mi opinión, mamacita, yo pienso que vamos a seguir así, porque por lo que veo hay más mujeres y pocos los hombres que están votando, nos van a hacer pedazos. Y hacemos eso, en mi opinión. Ok, mami, saludos para todas las muchachas y muchachos, y besos para las muchachas. Saludos, hasta mañana, Peluchito. Bueno, por eso vamos a probar mañana qué pasa. Nada está dicho ahorita. Vamos a hacer una prueba mañana. Hey, bro, Lolis, gracias, Lolis. Del equipo rojo viene la chica sexy, del equipo azul viene el Satanás y la ganadora de este reto, la preciosa chica sexy.

hembra, chica sexy, mi foto yo de mujeres, gracias. Así, así, así. Ahora de los hombres, una foto del Venga. Marchón, Venga. Ahora sí, finalizamos la programación, que la pasen muy bien. Nos saludamos el día de mañana, con permiso, que la pasen bien. Espacio que llegó gracias al chico travieso y la chica traviesa. Que la pasen bien, hasta mañana, bye. Oh sí, los azules ganaron 6 juegos, muchas, y el equipo rojo ganaron 5, así que los ganadores son los equipos azules.

0: vamos iniciando programación. Sean todos bienvenidos y bienvenidas. Estamos arrancando espacio de 120 minutos de música de Conjunto Primavera. Urban Chicana, Los Acostas, Grupo Mandingo, Grupo Liberación y Grupo Firme. Así que pues sean todos bienvenidos y bienvenidas en este espacio. Espacio que llega gracias a Alfredo, siempre pues, siempre pues ahí los saludos ahí para él y pues ahí los saludos ahí para todos ustedes. Desde ya pueden sugerir de sus músicas en esa programación de 120 minutos. Espacio donde la cual entran músicas, solo músicas de grupo ¿qué? De Conjunto Primavera, de Vagón Chicano, de Los Acostas, Grupo Mandingo, Grupo Liberación y Grupo Firme. Saludos ahí para el chico Robán Miradas, ahí para la chica Sixi, saludos también ahí para mi conejita Hernández, a Nicolás Velázquez, saludos también ahí para el rey de las carreteras, a Benja, Melanie, saludos también ahí para Richard, a Satanás, saludos ahí para Francisco Alex López, saludos también ahí para la chiquilla Momoteca.
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0: A Santi, a Rosita, saludos también ahí para Famoso Taca de Los Ángeles. A Juan Torres, a Casito Consentido. Saludos también ahí para. Ahí para Eric, saludos también ahí para la chica antoniense, a la chiquita consentida. Saludos también ahí para la traviesa, Cruz Acosta. Saludos también ahí para Juan Torres. A Lucy, a ICH, saludos. Para el conquistador también los saluditos. Ahí para Santi, Agustino, a Tony García.
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0: A la chinita también los saludos. Ahí para el conejito.
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0: Saludos, conejito. Bienvenido a la programación. Un buen provechito ahí para ti.

Esta canción es un mensaje de amor para todas aquellas niñas bonitas, para que no tengan prisa por vivir, porque por ahí hay muchas florecitas hermosas, pero marchitas antes del tiempo, y con un bebé en su regazo. Niña, cuídate.

0: ahí para el conejito. Nos deja un audio por acá. Vamos escuchando a ver qué nos dice el conejito.
1: Buenas tardes, buenas tardes, Jessy. Buenas tardes, buenas tardes. ¿Cómo estás? ¿Cómo estás? Mi niña, mi niña. Saludos, saludos, Jessy. Aquí almorzando. Adivina cómo se llama la comida que estoy comiendo. Jessy, te vas a ganar un dulce, un dulce. Me puede complacer con dos temas allí, con el grupo firme, con cualquier tema. Y búscame allí, porfa, Jessy, mi niña.
0: Bueno, ahí estamos, claro que sí, conejito. La verdad, la verdad, la verdad. La verdad. Ni idea qué es lo que pues ahí anda comiendo. Porque ahí está empaca. Me imagino yo que es una deliciosa carne asada, pero no sé si eso, ¿no?

Saludos ahí para mi conejita Hernández. Hola, muy buenas tardes, mi morita, y saludos para ti, mi hermosa, la música de Mandingo, No Compro Amores, y Te Vi Con Él, y de Liberación, de Ese Loco Soy Yo, y eso, yayuy, yayuy, mi conejita, bienvenida, después de 2 días. ¿Cómo te fue, mi conejita? A ver, cuéntame, ¿qué me trajiste? Gusto, trígame la haciendo con tus músicas ahí para el rey de las carreteras. Hola, amor, Adelis. Te comiste una hora del progreso, es padre. Se comió una media hora. Saludos ahí para la chiquilla Momustica. Buenas tardes, linda. Saludos, dos canciones de Mandingo, Pregúntale a mi Corazón, y de Grupo Firme, ¿Qué Onda Perdida? Y desde ya, gracias. Claro que sí, mi hermosa chiquilla Momostica, con gusto estaré complaciendo con tus rolitas ahí para la flaquita chaparrita. Hola, saludos, Jessica González. Hola, flaquita, bienvenida a la programación, mía. ¿Qué tal, cómo estás? Saludos también ahí para la chiquita consentida. Hola, mi chula, muy buenas tardes, aquí en sintonía, dice, muchas gracias, mi hermosa, bienvenida a la programación. Un gusto poderte saludar de nuevamente, esperando que te encuentres muy bien y pues bienvenida.

0: Saludos también ahí para Sofi. Bienvenida, Sofi. Y nos deja un audio por acá. Vamos escuchando.
1: Hola, hola. Muy buenas tardes, mamita Jessica. Chanash. Este es la mamita. Suéltame tres rolas ahí. La primera de Los Acosta, Separados. Y de Conjunto Primavera, Actos de un Tonto. Y el otro de Grupo Firme, El Beneficio de la Duda. Eso, saludos.

Claro que sí, Sofi. Hace tiempo que ya no escucho ese apellido Chanash hasta que apareces y me lo dices. Saludos, Ele, mamita. ¿Qué tal? ¿Cómo has estado? ¿Cómo te ha ido sin mí?

hombre, vaya, por eso yo me imagino que pues es una carne asada o si no unos tacos, tacos al pastor. Tacos de vigías, a ver, no sé yo, conejito. Saludos también ahí para Rosita. Hola, hola, Nacolandia, ya vine. ¿Qué hay de bueno, Nacolandia? Yeca. Ulala. Ulala, bienvenida, Rosita. Si fuera que no me avisas, ni te veo, ni te veo. Ni me doy cuenta que ya estás aquí.

Puedes complacer con cuatro músicas de grupo Mandingo en mis sueños y otra juntos y dos de liberación. Dile a él y vuelve mi amor.

0: Hola, Flaquita, estoy bien, gracias. ¿Y tú? Igual, aquí estoy muy bien, gracias, Le Flaquita. Pero el conejito, si yo sé es carne, tienes nombre, chanchi, vaya, conejito, ya lo dije.
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0: O sea que carne asada no es, entonces.
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0: La verdad es, a ver, conejito, mejor ya dime. Para el rey de las carreteras, amor, canta, mi amor, canta. Le canto, pero luego recuerdo que tú me haces bullying.
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0: y a mí eso no gustar que me hacen bullying. Ahí para la chica sexy, Oli Jessica Nice, los Nice, sigo la música de los Acosta, siempre te recordaré. Y vagón viernes sin tu amor, en conjunto quiero estar loco. Claro que sí, chica sexy nice, con gusto te voy haciendo con tus músicas, bienvenida.

Para Sofi, está feo. Mi voz apa mamita, chana. Llegué puntual. Otras mapir mamita, dice. No, otras que pije chabuela y Sofi porque llegaste puntual. Pero yo creo que hay una razón por la que, por la cual llegaste temprano. Yo creo que es que te vas a ir temprano.

0: para Rosita. Ay, padre, Casla, Jatitzel, la payek.
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0: Ajá, ya ni tzel, chequia, shinkamue, jaslahuetzlal. Chaya, shinkamue, la huetzlal.

para mi conejita Hernández. Pues la verdad me fue muy bien, Lemorrita. Y yo te traje una turrosita caspien chulo, Lemorrita. Dice, oh, sí, cierto, están bien bonitos. Se parecen a las rosas de la Rosa de Guadalupe.

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Bueno, ahí para Cruz Acosta, bienvenido a la programación. Jessica Bonita aquí a full, a full. Muchas gracias, Cruz. Se rompe, Javno Música Chila, la primera de los Acosta. En aquel café, Liberación por esa yegua. Los Acosta tiene apenas 16. Liberación, llegaste tú y casa apenas tiene 16 largas. Claro que sí, Cruz Acosta. Estaré complaciendo con tus músicas. Bienvenido a la programación.

0: Para la chiquita consentida, mi chula y mi complacis, con dos músicas de Conjunto Primavera, Morir de Amor y No... Y No Como Amigos, y Mi Amuleto Eres Tú, de Vagón Chicano. Dice, claro que sí, mi hermosa, con gusto, estoy complaciendo con tus músicas. Para el chico Robamiradas, ya todo bien, gracias a Dios, mor. Dice, yo, pues la verdad, yo no sé qué fue lo que pasó, pero qué bueno, chico Robamiradas.
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0: para la chica antoniense, Oli Yessi, Yashin Pitik Mami, me puedes complacer con tres músicas aún. Un doble play de Vagón Chicano o Viernes Sin Tu Amor, Necesidad y En Aquel Café de Los Acostas, pero Chanim Chanim, dice. Bueno, la tu música de Viernes sin Tu Amor va a venir, Chanin, porque ya me la pidieron. Ahora las otras vienen de último. Ya ves, le chica antoniense, ¿por qué llegas tarde? Ya que mi mami, bienvenida a la programación. Hasta cupirle la lilecuajín, que estés puntual, aunque no tan puntual, pero...

0: Pensé que ya cambiaste de trabajo y ahora te dedicas a eso, Le Sofi, pero ya vi que la mano es de un hombre. 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
0: Para Anthony García, hola mi amorcita Jessie, gracias por el saludo, saludos para ti. También me complaces con dos canciones, uno de Mandingo, Vamos a Amarla los dos, y otro de Vagón Chicano, Mi Amuleto Eres Tú. Eso, Yayuy, mi vida, mi cielo, mi ternurita, mi reina, besitos, mua, mua, mua. Dice, todos andan pidiendo las mismas músicas. Pero con gusto, Anthony, estaré complaciendo con tus músicas, gracias por la sintonía. Para Cruz Acosta.
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0: Para Leo, mi mentirosa, buenas tardes, Leo Jesús Padre, hasta que te aparezca la semana pasada. Te estuve esperando el día viernes y no llegaste, me dejaste abrazado de un poste.

0: Pero la chica antoniense, nagis y de todo te quejas. Echa, mejor, ya no te digo nada, chica antoniense. Para siempre perdí. De todos modos, ¿a qué espero? Pues ya no te queda de otra. Para Rosita y Ayuy, te vi con ella bien abrazadito. Puchila.
1: Ayuy.

Para Leo, mi mentirosa, ya estoy de vuelta, solo que me fui de vacaciones, dice, tú siempre te vas de vacaciones, escucho yo. Para la chiquita consentida, mi chula, mejor cambio mi música por 10 kilómetros. Claro que sí, mi hermosa, con gusto.

0: Así estoy yo en estos momentos, yo morrita, dice, ¿y por qué el amor? ¿Por qué? ¿Por qué? A ver, dime, ¿por qué? ¿Por qué estás así?
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0: para Sofi, es la mano de un hombre, y Nori, es mío, le, ya, que me jodida, ya no conozco tus manos, digo yo, Sofi. Yo conozco muy bien tus manitas.

0: Para el conejito, pues sí, chula, pues sí, conejito, ¿me vas a decir o no? Para Terry López, saludos, saludos, Jessie, saludos, Terry. Porfa, la de Brindis.
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0: Chicas del Este, saludame a Jorge y Chino. Bueno, la música de Grupo Brindis no entra a la progra, pero para que veas que soy buena onda, te la complazco y solo porque me gusta. Ya sabes, siempre prendido. Saludos ahí para ti, Jorge, y para ti, Chino, de parte de Terry.

0: ayer. ¿Qué onda, perdido? Ven ahí para Sofi, mis manitas tiernas, apa mamita chanal. Ajá, tus manitas tiernas y suaves, solo ahorita no están suaves porque están trabajando.
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0: Es humano el Azulín Sachele, ya que me dice, no, ya la capi, Sofi, sí la capi.

0: Bueno, y para ti, Ri, nos deja un audio por acá, vamos escuchando.
1: Sorprendido, Jessy. Es que tú nos saludas, es que el patrón regañe si solo chat, chat. Saludame a mi compa, el Josh.
0: Ah, bueno.
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0: Yo siempre los saludo ya a Terry, solo ayer no los saludé, antier también.
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0: Ay, no, se lo sé para el compa.
2: Ya no.

0: Para la chica antoniense, pero no te espantes, Om, dice, no me espante, Om. Tú tranquila, yo hoy tengo tiempo para esperar, dice, no, pues eso me alegra saber lo que es, si tienes tiempo para esperar. Mejor tener tiempo a que estar apurada. Y así no me vas a estar apurando, porque si me apuras, me va a salir mal las cosas, ¿eh? Para mi conejita, te cuento más al rato, amor, así, chamor, ¿qué es lo que me pasó? Dice, es que más al rato yo ya no puedo esperar ya más tiempo.
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0: Para la chiquita consentida, mi chula, saludame a las chicas. Saludos ahí para las chicas, ahí para Sofi, para la conejita de parte de la chiquita consentida.

0: No te preocupes, mi mentirosa, que yo siempre me recuerdo de ti. Donde quiera que voy, por eso te cuento que te traje muchas cosas y una de ellas son calzoncillos sucios. Calzoncillos sucios, bien, guacatel. ¿Y para qué me van a servir esas chingaderas?
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0: Ay, no, y para ese H, bienvenido, buenas, buenas, mi Jessiquita. Aquí a full sintonía, porfa, con mi pequeño amor y nubes de algodón. Y con una más de vagón necesidad. Dice, claro que sí, con gusto. Bienvenido, ICH. Ahí para el Pizarrico también, bienvenido. Hola, hola, mi chunguita. Nomás vine por las preciosas chavincitas. Ando buscando novia urgente para ver el fútbol. Juntitos a lo lindo, bonito, apoyando a Guatemala. ¿Cómo que apoyando a Guatemala, Germancito? Eso no me simpatiza. Te voy a comprarle la camiseta de su selección, la que ella quiere. Y las palomitas, nunca le va a faltar sus refrescos. Es más, durante un mes le voy a complacer en todas sus golosinas.

Bueno, y para Sophie, ajá, mis manitas están pack ahorita, por eso nadie me quiere, le dice. Si te sirve de consuelo, Sophie, yo sí te quiero, aunque la diferencia es que yo no soy hombre.

Para mi conejita, gracias por mi saludo, mi hija chiquita consentida. Igualmente para ti, saludos. Igualmente para ti, saludos, chiquita consentida.

0: hemos complacido con las músicas de Sofi. Ahí en la chiquilla mamosteca también hemos complacido con sus músicas.
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0: Bueno, para Sofi dice, gracias por quererme, mamita Chenash. El que está buscando novia sigue y sigue orando, ya va a llegar. Ya escuchó pizarrito, siga y siga y siga ahorrando. No pierda la fecha. Solo el Aselin Sarche me quiere leer. Te quiero tal y como eres, aunque están pack. Dice. Ya ves, Sophie, dices que nadie te quiere.

0: ven, por favor.
1: Para Cruz Acosta, pues sí, Jessiquita, ¿cuántas veces sonará la canción en aquí el café hoy? Dice. Pues yo creo que nomás solo una vez, digo yo.
0: Que me estoy muriendo.
1: Al menos de que otra persona lo pida, y sí, pues yo creo que van a sonar unas dos veces. Pero la chiquita, la chiquilla consentida. Saluditos, chiquilla consentida.

0: Viendo que hoy van a sonar dos veces la música de En aquel café le cruza costa.
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0: Ay, no. Ay, pero el chico roba miradas, como la hicieron con tus músicas, sin saber que es ahí. Y seguimos con más de la programación. Espacio que llega gracias a Alfredo. Haciendo con música del conjunto Primavera, Dragón Chicano. Grupo Mandingo, Grupo Liberación.

Rey de las carreteras, Mora, ¿estás ahí? Dice, sí, aquí estamos, aquí estamos. Aquí estamos bien asustada. Bueno, estoy bien asustada porque se acerca la tormenta Cristina. Y la Cristina viene con todo, viene arrasando. Para Cruz de Acosta, ¿ya ves? Sí, yo veo que más bien estás más activo tú que yo. Saludos ahí para Benja. Hola, hola Benja. Hablando del Benja, ¿quién ganó Rey de las Carreteras? Benja. ¿Quién será el que ganó? Porque yo creo que fue un empate porque ninguno está bloqueado. a ver, díganme ahí a los quienes estuvieron en sintonía de la Delis, ¿quién ganó del reto del Benja y el Rey de las Carreteras?

0: Yo aquí en sintonía, es el humor, mi güey, mi güey. Ja, ja, ja, ja, has cachirle Benjamín.
1: Sincero a la tarde.
0: Kijeb, Kincha, saludos. Saludos para ti, Chakijeb, de parte de Benja, alias Eloship.

haciendo con esta música. Allá sugerencia de la chica antoniense y también allá sugerencia de Cruz Acosta. Hoy sí tiene suerte la chica antoniense porque sus dos músicas ya vienen, más bien la otra está sonando y la otra ya casi viene.

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0: Para el rey de las carreteras, amor, estás ahí. Ponme la de Mandingo que dice: adiós. Allí voy a decir en diciembre: ay, ay, ay, ay, beat.

bloqueado. Y sus padres, yo gané. ¿A poco no han bloqueado ese gordo como upam wakash? Como upam wakash. Pues hasta el momento, pues no han bloqueado al Benja.

para Sofi. Ya Shinewa, mamita, solo tiene 40% mi teléfono y lo necesito, ¿na? Por eso ya Kinewa dice. Va pues, mamita, ahí te cuidas y nos saludamos mañana. Ahí te espero.

Hija, ¿qué va a aceptar reto ese señor amargado? ¿A poco si no aceptas el rey de las carreteras? No se vale, no se vale. Dos músicas de Grupo Liberación, Nubes y Algodón, y cómo me duele. Claro que sí, Benja.

para Leo, mi mentirosa, quiero escuchar quién me ha robado tu corazón y en la misma cama de liberación en vivo. En vivo y a todo color, con gusto. Ahí para Rosita Chihuil, saludos Rosita Chihuil. Que pues por allá anda, anda y sigue y sigue y sigue ahí en sintonía, solo que ya no puede escribir ya.

Para Sofi, mañana te escucho toda la tarde, mamita Chanash. Dice, va, pues más te vale, Sofi. Te vuelvo a saludar mañana, Genau, Sofi, cuídate mucho.

0: Y también hoy ganamos los azules, ya sabes, amor, te extrañé hoy, pero me puse al tiro. Venga, ¿quieres la revancha? Te bloqueo hasta por un mes. A mí también me gusta esa música que dice que chula mula, verdad de Dios. Ups, perdón, era yegua. Sí, es yegua, nada que mula.
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0: Ay, Veracruz Acosta, saluditos.
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0: Para Lucy. Saludos, Lucy. No fue chi. No sé qué fue lo que borraste, pero saludos.

estilo de la Rosita. Para la chica antoniense. Vengo con mucha suerte. Hoy entonces sí vienes con mucha suerte. Yo creo que es que hoy no te bañaste por eso. Y sí, yo también tengo la misma curiosidad. ¿Quién ganó, le? ¿Quién se va a ir rebloqueado hoy? Dice el rey de las carreteras que ganó él, pero a saber, no sé yo. Para el pizarrico dice, mi chunguita, ¿sí sabías que todas están comprometidas? La Rosita, la Sofía Hernández, la Michelita Pérez, la chica antoniense, la reina de Super Latino en Guatemala, muy muchachas. Se comprometen, no pasan de los 16 años las chapincitas. Mi chunguita, saludame a Don Tranquilo. Don Tranquilo, ¿y? Camilo Carretera, alias el señor Piti. Saludos ahí para ti, Don Tranquilo. Camilo Carretera, de parte del Pizarrico. Para ICH, saludos. Para la chiquita consentida, dice por acá, yo creo que los dos no se animaron porque nadie quiere que sea bloqueado. Digo pa' usted, dice, yo también digo pa' usted. Yo que vine con todas las ganas de saber quién será el ya bloqueado. ¿Qué es? ¿Qué es? Ni uno de los dos.

0: vida, ay, ay, uy. Gracias por mis músicas, mi chula. De nada, mi hermosa, ya tú sabes. Ya tú sabes, cuando me case, me vas a regalar por mi armario de 3,000 quetzales. Para la chica antoniense comprometida, che. Sí, sí, la chica antoniense ya está comprometida, aunque apenas tiene 16 la muchacha, pero sí es cierto, las de Guatemala se casan muy chavitas. ¿Verdad usted, chica antoniense?
1: La queremos dedicar muy especialmente para los amigos que nos la están solicitando, de la autoridad de un señor de por allá del hermano país de Argentina, precisamente el señor Leo Man, que queremos dedicarnos a todos ustedes. Esa canción que viene enseguida, se la cantamos y dice más o menos así, por eso súbele, caminámonos.
0: Yo soy soltera, sin compromiso, pero justo por eso yo no quiero compromiso, gracias, amén y amén, ok, hermana. Pensé que quería compromiso.

para Rosita. Ay, llega, ay, Rosita. Ay, Rosita, porque ahora ya no quieres saludar a tu osito.

participación de Conjunto Primavera. Quiero estar loco. Saluditos ahí para la chica antoniense. Caló Nori, me regaña mi mamá. No te va a regañar, no te va a regañar.

0: el Pizarrico. Yo me pregunto por qué se, ¿cómo se dice?
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0: ¿Por qué se casan tan pronto? ¿Será por el verdadero amor? Dice. Bueno, yo en mi humilde opinión es que pues yo creo que se casan porque aún son inmaduros, no piensan lo que es una responsabilidad. Como son niños, ellos piensan que sí es amor verdadero. Pero hay en algunos casos también que a veces yo conozco a unos niños que se casaron y aún siguen juntos, entonces pues ahí sí no sé cómo están las cosas. ¿Será que las chavincitas son bien románticas? ¿Por qué? ¿Por qué? Eso quiero saber yo. Comenten, comenten. Si no comentan, me voy a ir a dormir. Bueno, yo ya di mi humilde opinión. Pero casi la mayoría que yo conozco a veces se juntan muy niños, pero a veces la muchacha se...

Saludos ahí para el niño Capibaya. Hola, hermosa señorita. Saludos, Lecha. Yo de nuevo aquí ando por las carreteras. Ahora, no me vayas a salir tú, Eric, con que ya te vas a llamar el niño rey de las carreteras.

0: desde tú cuando sabes manejar. Bromas, saluditos, Le Niño Capi, vaya, bienvenido a la programación.
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0: Para la chica sexy, ayuy, esa no. Gracias por mis rolas, Jessica Nice. Ya no tengo saludos, Perú sin clase. Sí. Yo pensé que te quedases dormida, Le Chica Sexy, porque nada hablas.

0: complaciendo con las músicas ahí de la chica antoniense.
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0: Y de una vez complaciendo ahí con la otra música de la

Bueno, de esta manera vamos finalizando con este espacio. Finalizamos este espacio que llegó gracias a Alfredo. Así que pues muchas gracias por habernos acompañado en esta programación. Así que pues de una vez vamos arrancando con la siguiente programación. Vamos iniciando espacio de músicas variadas que llega gracias a Anónimo. Sean todos bienvenidos y bienvenidas. Que pues ya pueden subir de sus rolitas, ya para el niño Capibaya, saluditos a la chica sexy, al pizarrico, a la chica antoniense, a Rosita, a la chiquita consentida, al rey de las carreteras, a SH, a mi osito consentido, a Lucy, a Cruz Acosta, a Benja, a Leo chico consentido, a la chiquilla momosteca, a mi conejita Hernández.

Mi conejito Hernández, ¿sigues ahí, amor? Despierta, despierta, no te duermas. Para Terry, el conejito, la flaquita, el chico roba mirada, saluditos. Anthony García también.

Bueno, y para el niño Capibaya Jaspe, a Shap soy Alexander Cabiló, años Noya. Voy rumbo a un lugarcito con una güirita, una hermosa gringa. No, pues suerte. Suerte, suerte, niño Capibaya. Espero que con las gringas sí tengas suerte, no como las chapinas. Nada, no tenés suerte con ellas. Siempre te batean así muy gacho. Ahí para la chica sexy, te dormiste y el Luchner y Jessica Nye, si fuera ya estoy acostada con mi morir y trabajando bien duro, indies. Oh, dice, ya me imagino trabajando como que si fuera que tenés dos hijos a que mantener. ¿A quién es más?

0: Y para el chico roba miradas. Bueno, para el chico roba miradas nos deja un audio, vamos escuchando.
1: Gracias por mis músicas, Jessy, aquí anda en sintonía, estudiando, trabajando y sería tan amable de complacer con tus músicas de Los Acosta con poema, perdona, Ben Yao con poema, Mi corazón es un vagabundo con poema, y apenas tiene 16 con poema, en total son 4 músicas, gracias por mis músicas, que has complacido.
0: Ya con poemas, güey, ya con poemas,
2: güey. Oye, Lupe, yo sé que sales.
0: Con gusto, chico, roba mirada.

Viene para el rey de las carreteras, Cato, rey de las carreteras. Da tu música, adiós. Y aparece dos músicas de adiós. No sé si es el que triste hizo un adiós o es no me digas adiós.

Jessica. Mi maja fabrica de mis hijos. Por mi amor, cale bromas, Nay. Pues la orden de Juan César ya está en sus días quinto. Y pues. Más bien, no está en sus días. Yo creo que es que se anda escondiendo de su patrón por esa.

0: Por eso digo, haciendo como que si tuvieras dos hijos a quien mantener. Para el pizarrico, Jessiquita, yo estoy en mi cuarto aquí acostado. Será. Mensajea y mensajea para que así no me sueño, mi chunguita. Y si mejor te llamo y hablamos de fútbol. ¿O de qué quieres hablar? Solo dime, dice. Hablemos de las viejas amistades, porque de fútbol no. Porque si hablamos de fútbol, usted va a hablar de su equipo, yo voy a hablar de mi equipo, y entonces, pues, nos vamos. No, vamos a terminar peleándonos, sí. Entonces mejor no.
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0: Para el niño Capibaya, uff, esa rolita y manejando por este hermoso lugar. Las músicas y abus. Ya sabes mis gustos, chato, dice.
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0: Ya me imagino tú, Eric. Con tu mano ahí en el timón y otro tu mano ahí en el, ¿cómo se llama?

0: de mi conejita Hernández. Pues sí, amor, dice, pues sí, amor, ¿qué andas haciendo tú? Que pues ya no hablas, ya no me escribes, ya no me quieres.
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0: mirada? ¿Ya no me quieres o qué?
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0: Para el rey de las carreteras. Es un buen tema lo que acabas de mencionar, mami. Quiero escuchar los comentarios porque yo sí ahorita hablo, dice. Mejor te voy a complacer con la de tristes. Un adiós.
1: Frío.
0: Porque eso más va con, ya que dices que así vas a decir en diciembre, entonces más va con él.

Ahí para el pizarrico dice, sí, tienes razón. Sí, tienes razón, mi chunguita, mejor de fútbol. Ya no. Yo ya te conozco que tú eres muy presumida. Hable y hablas como una cotorra. Achale, pizarrico. Se lo hace para la chica insuperable. Insuperable, me imagino que eso es muy fans de los insuperables. Pero si eres de las mías, entonces. Saludos, guapis, y aquí en sintonía, saludos a toda tu audiencia, saludos ahí para todos ustedes, audiencia de parte de la chica insuperable de Miguel Ángel Zul y su marimorquesta.

Bienvenida hermosa, ahí para mi conejita Hernández. Está lloviendo muy fuerte, Lemor. Claro que sí, te quiero mucho. Eres el amorcito de mi vida, Lemor. Pensé que ya no me quieres porque ya nada habla.

Haciendo con estas músicas, hay a sugerencia de quién es, ya no me acuerdo. Solo me acuerdo que es de un señor Chomo, pero ya no me acuerdo cuál es su nombre. ¿Pruebas? Viendo con tus músicas, Benja, espero que estés ahí despierto y no dormido. Saludos ahí para la niña caprichosa. Saludos, preciosa. Aquí ando a full. No sé si hay alguien por ahí que sea mi conocido. Pues saludos. Pues la verdad, mi hermosa, no sé. Saludos entonces ahí para, bueno, si algunos de ustedes conocen a la caprichosa, a la niña caprichosa, pues saludos para ustedes ya de parte de ella.

Para el chico Rubamiradas, Cabal Mor, está su hermano de mi patrón aquí, dice. De razón, Shaq, bajito, bajito. Para Leo Chico Consentido, García García, y mis canciones, y mi mentirosa. Pensé que me ibas a decir mi mentirosa. Eso de solo mentirosa, como que si no, ya no me suena. Ya no suena bien, bromas. Vienen tus músicas después de estas músicas. Para mi conejita, ¿y qué música lo pido yo, chicle morrita? Dice lo que tú quieras, mi conejita. Ay, tú si quieres pedir unas músicas de la que dice, parece que va a llover. El cielo se está nublando. O si no, unas músicas de la Sonora Dinamita. Puedes pedir lo que tú quieras. Estamos en la programación de músicas variadas, de músicas a sus gustos.

para el rey de las carreteras, nadie quiere opinar, pero ahorita les digo la verdad. ¿Por qué una de las jovencitas se casan a temprana edad? Bueno, escuche y esté al pendiente ahí, Pizarrico, porque ahorita el rey de las carreteras va a dialogar sobre eso, nos va a dialogar sobre eso.

de por qué las jovencitas se casan a temprana edad. Para el Pizarrico, esa es mi niña caprichosa. Tú sí sabes. Saluditos, niña caprichosa. Gracias por mi saludo. ¿A poco sí, Germancito, conoce a la niña caprichosa?

Chimpis, la chica caprichosa, como que me interesa. Gracias por mi saludo caprichosa. Pues, ¿quién es la chica chi? Es niña, chabón, no chica. Es una niñita.

Y la paragüita de dinamita y el zombie San Pedro Lemor así. Utsingla conejitas, shak, chirchawi.

0: Ahora sí, hemos complacido ahí con las músicas de Leo. Para mi conejita Hernández. Recordando en mi niñez el son que bailé de una damisela le moría. Y hoy
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0: ¿A poco sí fuiste damisela le mi conejita? ¿Será?

Y no olvides mi saludo en quiché, hay mor, pero solo familia. Utscha, dice, uts, solo para ti y de nadie más.

0: mía, chica antoniense, despierta, chica antoniense, sigues ahí, a la chica sexy. Ah, ¿quién es la otra? Ah, la Rosita. Para Cruz Acosta, pues sí, Jessiquita, aquí a full, hay tiempo para unas músicas, trap español, ¿es trap o es rap? Sí, hay tiempo, hay más tiempo que vida. Farruko, más dinero, más problema. Bad Bunny, chambea. Farruko, San Miguel, Bad Bunny, Romana. Por siempre.
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0: Claro que sí, con gusto, Cruz Acosta, para Leo. Y ay, uy, mi mentirosa, esa canción. No, porque traigo saldo. ¿A poco sí? Pues llámala entonces si traes saldo. Para que salgas de las dudas, si te extraña o ya no, si ya te olvidó o aún no, si ya te superó o no.
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0: Para Rey de las Carreteras, conejita, una pregunta, ¿y cuando eras niña ya estabas gordita o apenas te hinchaste, chico? Pues sí, Rey de las Carreteras, aquí seguimos y seguimos y seguimos esperando tu opinión.
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0: Para la niña caprichosa, ¿quién me dijo que me conoce? Seguro es mi ex, que me extraña, es el pizarrico, chao.

0: 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Sí, claro, chak damisela sin kinim gui canak intak maestra, le quería yo la reina, pero no me dieron, le amor, dice chola, le amor.
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0: Pero pues algo es algo, peor es nada. Más yo ni reina, ni damisela, ni dama de honor, nada.

Para Leo, es que está trabajando, mi mentirosa. No importa si está trabajando, tú haz tu intento. Tal vez, y cujam la tiempo y tú han contestar.

0: Yo sé que todavía no hemos acabado ese amor que nos prometimos.
1: Para el pizarrico, jiji, ¿qué dice? Que ha sido la conejita la chupaisela.
0: Perdóname, amor mío.
1: Uy, uy, uy, ese no me sabía. Esa conejita sí está en todo, dice. No es chupaisela, Germancito, es damisela. Damisela, da mi cela. Niño Capibaya, ¿sigues ahí? Si no sigues, si no te complazco tus músicas.

0: Para mi conejita, pues la verdad, carretera, soy una niña muy gordita en mi niñez.
1: Yo también.
0: Ahora ya en mi juventud soy una flaquita, yo le...
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0: ¡Oh!
1: perdono.
0: Ya escuchaste, rey de las
1: Amor, te
0: carreteras.
1: perdono. Te perdono.
0: Nada que hinchada, mi conejita. Ella es una
1: Ay, mi amor,
0: flaquita,
1: gracias a
0: ya.
1: ti.
0: Para Alex
1: Mi amor, te
0: López, ya,
1: cuidas.
0: Shinuri Klagnitz Incaser, Umimua, dice, ya tú sabes que aquí no damos muacha, lechierro. Bienvenido, lechero. ¿Qué tal? ¿Cómo está?
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2: Bueno, a cualquier parte.
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2: Sí.
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2: Ay, anda de vagabundo.
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0: Esta es la estación de los grupos y más grupos. Buenas tardes.
1: Bueno.
0: ¿Quién habla?
1: Hola, habla Lupita.
0: ¿Qué tal, Lupita? Te estamos complaciendo de volada.
1: Quiero ver si me puedes poner una canción.
0: ¿Cuál quieres, Lupita?
1: Quiero que me pongas la canción de... tiene apenas 16 con los Acosta.
0: ¡Ey, chulada! ¿Y a quién se la dedicas?
1: A mi novio Ricardo Acosta. A mi novio Ricardo Acosta.
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0: Tiene apenas.
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1: Tiene apenas 16.
0: Perdóname si escuchas.

0: Finalizamos, complaciendo con más de las músicas en la programación de músicas variadas que llega gracias Anónimo. Bueno, ahí para Cruz Acosta, Trap, Jessica, Rap es otra.
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0: Pensé que te equivocaste de escribir. Ah, bueno.

la niña caprichosa besa rico, oye. Qué besa rico esa chingadera. Saludos a la chica sexy. Ella me trajo aquí, dice, ya esa chica sexy ya se quedó dormida. Saludos ahí para ti, chica sexy, de parte de la niña caprichosa. No es besa rico, es pizza rico, mi hermosa. Suena parecido, pero no es.

Para mi conejita Hernández, don Germán, ¿a poco estás vivo, Nale? Ah, buena, buen. Sí, está vivo, pues, mi conejita, solo que se cambió el nombre, porque según dice que lo anda buscando la policía, entonces, por eso, para que nadie lo encuentre, entonces cambió de nombre. Para Eric, aquí sigo y sigo pelas con mis músicas. Nomás era una aprobadita para ver si seguías ahí, Eric. Tus músicas vienen dentro de media hora. Para el chico Roba Miradas,

Buenas noches, manita. ¿Qué tal? ¿Cómo estás tú, mana? Yo de nuevo, yo, mana, dice Jesús, mana. ¿Qué son esas horas de llegar? Saluditos para ti. Pues aquí estoy muy bien, gracias, manita. ¿Y tú qué tal? ¿Cómo estás?

Ahora sí voy complaciendo con tus músicas, Lee Eric, 222 de Grupo Libra. Doble play de Grupo Libra. Diego Rubamiradas, eso, y ay, uy, mi locutora favorita, te quiero mucho, mua, mua, para ti, amor, dice. Sorry, pero no acepto mua, mua, yo. Yo le soy fiel a mi amor. Para la chica andaniense, pues sí, Jessica, me fui un rato, por un rato, casi fuerte. Quiero vivir, quiero disfrutar mi juventud todavía. Yo... Chica antoniense, despierta, chica antoniense, despierta. ¿Qué es? Si ya habló la chica antoniense, se fue a esconder debajo de su cama.

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Pues ayer en banak lupish rutil guach mi conejita. Allá, allá es tener jab genal o maja. Abajo Rutila Watch. Ya va quinta pick con Rutila Watch. Gela, gelar catrectahui. Carri lugar, rubi, chagabal.

la chinita, yo aquí estoy lo más, lo menos, yo, mana. Dice, hoy todos andan lo más, lo menos, escucho yo. ¿Qué les pasó? ¿Qué les pasó? ¿Qué te pasó, chinita? ¿Por qué más, lo menos, tú? Una rolita de Sergio Mendivil, tus mentiras.

Benja, saludos Benja. Para mi conejita Hernández, ni se te ocurre recibir mamá Lemorita, acuérdate. Ya está el nuestro Lemoria. Y uy, por eso en él pensé, por eso no acepto yo mamá. Uy. Porque yo respeto al nuestro, yo soy muy fiel a él.

Para el pizarrico, ¿quién me está hablando? Repite el mensaje, a ver qué respuesta puedo dar a la caprichosa. Y dice, vamos a ver dónde se quedó la caprichosa. Así dijo. Besa rico, oye, qué besa rico esa chingadera. Así dijo. Así dijo. Para Leo, mi mentirosa, que suene la chapa. Y en diciembre no se llora del libro, dice, en diciembre no se llora. ¡Yeah! Jesús, tú ya andas invocando la Navidad, escucho yo, veo yo.

la chapa de Grupo Libra o la es la que dice menea tu chapa, tu chapa? ¿Cuál? Me imagino que sí es la de Libra. Para el vamos.

0: Ay, no, qué torpe, qué torpe. Vamos escuchando un audio que nos deja el famoso Taga de Los Ángeles por acá.
1: Hola, hola, hola, hola. Buenas tardes, buenas tardes. Yaculí, yaculí. Y mamacita en cabina. Vamos a la música, a ver. Ecos manzaneros. De linda María. Es hija de Jerry Quintavín. Sí, canta con la quince. La clase de música la encoge de Guatemala. Es mi gringo en Jehová. En Jehová, Los Ángeles. En Tichirri. Que no manejarse en Barcán. Es mi Jalí. Es Acalí. Acalí, Acalí, Acalí, Acalí. Ponga su música, por favor.
0: Ya le vamos a atacar y los... Con gusto estaré con Blasio.

Bueno, y para el rey de las carreteras, Mor, ya pronto nos vamos a ver. Ahí va la conejita Cuchtuwig en el escenario junto con sus zanahorias. Ahorita la conejita anda reviviendo aquellos viejos tiempos. Para el pizarrico. Yo alegro cuando viene la chinita a los tiempos. Para mi conejita. Gracias por mi saludo, Lemor. Y aquí sigue lloviendo, Lemor. Pero sí, gracias a Dios por las bendiciones en nuestra cosecha, dice. Ajá, eso sí, mi conejita. Para el chico Robamiradas, mi saludo yo en Quichemor, dice. Ahorita sí ya estoy cobrando el saludo a $5 el por saludo. No le cobré a mi conejita porque es mi socia.

0: Para Pedrito, saludos Pedrito, yo también soy fiel, saludos Shay Mulakal, saludos y saludos para ti Jessica ex cuñada.
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0: ¿A poco sí fuiste mi cuñado todavía, Pedrito? Ya no recuerdo, saludos ahí para ti y Mulakal, de parte de Pedrito Tzita, saludos Pedrito. Para la chica Antoniense, ¿en serio, mami, ya andabas desesperada, Simile? ¿Qué programación tienes, Le? Porque ya me perdiste. Ahorita estamos en la programación de músicas variadas. Sí, yo ya andaba, no, desesperada, no, sino que preocupada. Preocupada porque pensé que te había pasado.

ahí para la chiquita consentida, Jessie. Si te da tiempo y me complaces. Son dos músicas, la primera de Laura Pausini, Jamás Abandoné, y la segunda de Los Dos de Tamaulipas, Eres Veneno, porfis. Claro que sí. Mi hermosa, con gusto. Para la chinita, tengo la gripa de amor, Yomana, y se ha hecho la mana, tenés la gripa de amor. Ahí sí, pues, para esa enfermedad, más bien para esa gripa, no hay cura, chas.

Para Benja, mi música es sobrina, pobrecito yo, dice así, pobrecito tu tío, no escuchaste tus músicas. Culpa no tengo yo. Ya ves, ¿quién te manda a ir con tus mujeres?

0: Reyes Rosado nació en Bayamón, Puerto Rico, el 2 de mayo de 1991. Desde pequeño se interesó en la música. Antes de que ACAP reconociera a Farruko como uno de los mejores compositores.
1: Valorado en 250 dólares. Una mansión en Miami Beach valorada en 5 millones.

para la chinita. Sí, la verdad, no hay cura. Creo que me voy con San Pedro. Yo, mano, dice, no creo, mano, no es pa' tanto. De que sí vas a sufrir, pero de que te vas con San Pedro, no.

0: alegría en las carreteras nos deja un audio por acá, vamos escuchando.
1: Disculpen por mi ignorancia, pero lo que yo llegué a lograr a escuchar lo que dijo el famoso Taka, le dijo, Nich Ajak, ah, dijo, escuché yo, pero quién sabe si sea cierto. Dígame la verdad, reputation, como decían ustedes.
0: De plan, ella me ha visto en la, así el famoso Taka. Para la chica antoniense,
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0: Pensaba preguntar una de mis músicas, pero estoy escuchando que hay demasiado tráfico. Solo voy a pedir, hay tremendísima cola. El último adiós de Paulina Rubio.

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1: Bueno, para mi conejita Hernández.
0: La cabeza al diablo, flow, San Miguel.
1: Pedrito, oye, ¿a poco llegó la Pedrito Led? Yo recuerdo su voz de ángel. Gracias por mi saludo, cuñis, cuñis. Lagnitz, Lagnitz, peluc. Peluc, ala, la jalú.
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1: Ay, ay, ay, ya entendí. Ay, no, qué bruta, póngale cero.
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1: en la... 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
1: Saluditos.
0: Yo sí lo tengo en Maya. Por estar buqueando por ahí. Por eso es que siempre te...
1: Para Benja.
0: Peor enemigo.
1: Ya casi terminamos los 120 minutos, flaquita. Wendy, gracias, mija.

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Dime, manín, me cosieron la boca a mí, no sé fumar yo, ¿es tuya la juca o tú eres juquero? 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Rey.

0: solo a ella le gusta estar bueno y no me invita. Bueno, y no me he invitado a mí, ahí sí me da coraje y todavía es patrocinador de la Wendy.
1: Que la calle bota fuego, fuego, fuego, fuego, fuego, fuego, fuego.
0: No lo han invitado, Germancito, porque yo creo que no le cae bien.

Bueno, para Benja, dos míos de la gran familia, la gordita, ¿y dónde está? Porfa, nene, yo. Para el pizza rico, que el gato peque está con la Wendy, eso ya sabemos.

0: Pero la chinita, ¿será que es cura esa persona? ¿Tú le mandas? Pues la verdad, mana, no lo sé. Puede que sí sea un curador o un doctor.
1: Mire, yo tengo los chavos y las mujeres me lo lamen como la paleta del chavo. Hasta los demás grupos me dan palo. Tú quieres que te mate a tiro, que te mate a palo. Dale quete, dale quete.
0: Bueno, aceptalo, mana. A ver, ¿qué tal? Tal vez sí te cura.